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1: Son las 6 de la mañana.
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0: parecía impensable, pues que este se haya quedado tan bien y tan precioso para...
1: Hoy visitamos Urracal, de la mano de su alcaldesa, de los concejales y de los responsables de esta obra que venimos a ver esta mañana y a visitar. Los planes provinciales llegan con contundencia a Urracal y lo hacen siempre, como siempre, de la mano de la alcaldesa, de la mano del ayuntamiento. Esta plaza que aquí vemos está totalmente remodelada gracias a esa intervención. Con una inversión de aproximadamente unos 160.000 euros, ha venido a transformar este entorno, a mejorarlo y a embellecerlo. Hemos quitado humedades de las casas colindantes, hemos conseguido tener una infraestructura mucho más moderna, mucho más adaptada al entorno.
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3: Que son ya las 8 y 24 minutos de la mañana. 11 municipios de nuestro litoral van a lucir en 2026, lucen ya, reconocimientos por sus buenas playas. 4 banderas azules más 41 distintivos en playas y puertos en la provincia de Almería. 38 playas y 3 puertos deportivos. El mayor número de reconocimientos conseguido desde que hay registros. Mojácar, Roquetas. Roquetas, por cierto, la que más. Adra, Elegido, Pulpí, Almería, Capital, Carboneras, Cuevas, Cuevas de la Almanzora, Níjar, Vera y Balanegra. Con 4 distintivos este año, Piedra Villazar, Mojácar, El Playazo, Villaricos, Cuevas, Las Morinas, Bolaga, Vera, Puerto Deportivo de Roquetas de Mar. Este distintivo de calidad lo otorga la Fundación Europea de Educación Ambiental y reconoce aquellas playas que cumplen con altos estándares de calidad, también de seguridad y de gestión del medio ambiente. Ayer se entregaban en la delegación del Gobierno de la Junta de Andalucía. Fíjense, Mojácar va a contar con 6 banderas azules este año. En el Cantal, el Descargador, Lance Nuevo, Marina de la Torre, Piedra Villazar, que recupera el distintivo y venta del bancal Ventanicas. Roquetas tendrá otras 6. Agua Dulce, La Bajadilla, La Salina, Romanillas, Urbanización Playa Serena y Urbanización Roquetas. Empatan a 6, Mojácar y Roquetas, con 4 y varios pueblos. Adra, El Censo, El Carboncillo, San Nicolás y Sirena Loca, Elegido, también 4, Palerma, Levanta Almerimar, Poniente Almerimar y San Miguel, y Pulpí, otras 4, Calipso, Los Nardos, Mar Rabiosa y Mar Serena, con 3, Almería Capital, El Toyo, San Miguel de Cabo de Gata y Almería, El Zapillo. Carboneras tiene otras 3, El Ancón, Los Barquicos Cocones y Las Marinicas, y Cuevas también otras 3, El Pozo del Esparto, Quitapellejos Palomares y El Playazo Villaricos, que ha recuperado este distintivo este año. Níjar cuenta con 2 banderas azules, Aguamarga y San José. Vera tiene otras 2, El Playazo y Las Marinas Bolaga. Este distintivo lo recuperan, por cierto, este año. Y Balanegra obtiene una para la playa del municipio, que es así como se llama, Playa de Balanegra. Aranzazu Martín, distintivos de calidad, delegada del Gobierno de la Junta aquí en Almería.
4: Este año alcanzamos un hito histórico, y es que Almería obtiene 31 banderas azules, de las cuales 38...

0: pues tiene tres instalaciones con bandera azul este año. El puerto deportivo de Adra, fíjense, entre unas cosas y otras está ahí en la élite. El de San José, en Níjar, y el de Roquetas de Mar, que recupera este año su distintivo.
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0: Son las 8 y 28. A las 8 y media actualizamos la información. Hablaremos hoy de agricultura con COAG, con la organización COAG y con Andrés Góngora. Será a partir de las 9 menos 20. La crónica cultural, la música, el deporte y las emisoras municipales. Todo enseguida. Esto va a sonar mañana en un festival que se llama Kansallar Rock 26. Las Legañas.

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3: Ocho y media de la mañana, así sonaba. Pasado 16 años, así sonaba. Buenos días de nuevo. Les habla Juan Antonio Cortés en el estadio Soccer City. La final del Mundial, el himno de España. Sudáfrica. Nueve meses después de aquella noche nacieron muchos Iniestas. Aquella noche en España hubo personas que murieron también de infarto de miocardio. Himno de España, la final de la Copa del Mundo. Volveremos a vivirlo esta noche. Llega ya lo bueno en esta fase final de la Copa del Mundo que se está viviendo, por cierto, con mucho éxito de público en Norteamérica. Lo viviremos esta noche, claro que sí, lo viviremos a través de la radio. Bueno, el tiempo ha mejorado. La verdad es que la situación da para un respiro. Parece que la semana que viene de nuevo tenemos otra ola de calor. No va a ser tan fuerte como esta, eso esperamos, como la anterior. Esta de cinco días, esta cadena o este tren de días de temperaturas altísimas que han superado los 40 grados centígrados. De momento, respiro. Como dice Jesucristo, al día lo que es del día, ¿no? ¿Para qué vamos a pensar en la semana que viene si tenemos el de hoy? ¿Y hoy qué tenemos? Isabel Escribano, buenos días.
4: Buenos días. En Almería hoy esperamos que las temperaturas máximas registren pocos cambios, con valores de 30 grados en Almería, 31 en Vallarcal y 34 en Huerca. Al ver a los cielos van a estar poco nubosos o despejados, y en cuanto al viento va a soplar flojo variable en el interior y soplará el poniente de flojo a moderado en el litoral, tendiendo a disminuir al final de

0: 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Es una información de AEMET.
1: Bueno, pues las temperaturas se han refrescado. Teníamos a eso de las 7 de la mañana 25 grados de temperatura en el centro de la ciudad de Almería. Hace una semana, 10 más, 35, que se dice pronto. A esta hora de la mañana tenemos alguna incidencia en la red de tráfico de la provincia de Almería. En Níjar, en la A7, hay un vehículo detenido en el punto kilométrico 742. En Albox, en la provincial 7100, vehículo detenido en el punto kilométrico 3,5. También en Vera, en la Nacional 340, vehículo detenido en el punto kilométrico 523. Y en el municipio de El Ejido, hay dos advertencias de tráfico. En la A358 hay un vehículo detenido, punto kilométrico 16. Y el A7, punto kilométrico 824, también allí hay un vehículo detenido.
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1: 8:33, es viernes y a pesar de ser viernes, hay que contar noticias. El plan Infoca tiene controlado, a falta ya de liquidación, el fuego declarado ayer por la mañana en el municipio de Berja. Tercer incendio forestal en la última semana en la provincia de Almería. Se extienden las protestas vecinales a nuestros barrios, a nuevos barrios de la capital, regiones o pescadería, los dos últimos, tras los apagones sufridos durante los últimos días, que también están afectando a Los Ángeles, Piedrarredondas, El Puche, La Chanca y al entorno de la calle Altamira. Endesa dice que la causa son los enganches ilegales. Y hablando de enganches, Endesa y la policía local de Ejido han realizado una operación conjunta contra los enganches que ha afectado al suministro de 50 casas en la barriada de las 80 viviendas de Santo Domingo y a 11 enganches en la calle Alcazaba, en Santa María del Águila. Hoy declara por el caso Mascarillas en la Ciudad de la Justicia el expresidente de la Diputación, Javier Aureliano García. El alcalde de Tijolán, José Juan Martínez, se negó ayer a declarar. La Policía Nacional detiene en Roquetas a 6 personas por participar en una red que se dedicaba a captar mujeres en sus países de origen para prostituirlas en nuestro país. 2 víctimas han podido ser liberadas. Este viernes comienza el juicio contra un hombre que acuchillaba en el muslo a una niña aquí en Almería el pasado 21 de abril para quitarle el teléfono móvil. Los hechos ocurrían en el barrio de la Vega de Acá. El acusado intentó allí en ese barrio realizar 3 atracos a punta de navaja. Piden para él, lo pide Fiscalía, 6 años de cárcel. Buena noticia, la Junta termina las obras de restauración de las históricas murallas de San Cristóbal, origen de la ciudad de Almería, que han estado decenas de años olvidadas por la administración autonómica. Podrán ser visitadas turísticamente a través de rutas guiadas desde el 9 de julio. La red Coopera de Cáritas recogió y gestionó cerca de 1.000 toneladas de textil en Almería. La plantilla creció hasta las 17 personas. Ahora tiene 151 contenedores. Son los contenedores rojos de Coopera de Cáritas por 21 municipios de nuestra provincia. Y ya saben que tenemos nuevo futbolista. Es Cipenga. Brian Cipenga, extremo del Castellón, que está jugando el Mundial con el Congo, ha fichado por la UDA, por nuestra Unión Deportiva Almería. Firma por 3 temporadas. Y para el fin de, bueno, para el fin de, precisa nuestro compañero Forni desde Radio Ejido. Para hoy, ya, Fangoria en El Ejido. En El Ejido, fiestas patronales. San Isidro.

0: Son las 8:36 de la mañana. Con este ritmo arrancamos esta segunda parte de nuestro informativo Almería al Día aquí en Dipalme Radio. Hasta las 9, la actualidad.
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0: Bueno, ¿dónde vas a vivir el partido de España? Ya saben ustedes que hay sitios, en muchos pueblos, en muchas ciudades, en España, también aquí en la provincia de Almería, la Plaza de Toros es uno, la Plaza de Toros de la capital, donde se vive con pasión los partidos de la Selección Española de Fútbol. Esta noche jugamos de madrugada, España juega de madrugada. Sí, sí, hay que trasnochar para ver a España, para ver a España frente a Uruguay. Que es tanto como decir para ver a España frente a una selección que se está jugando el pase a los 16avos de final del Mundial. Uruguay es peligrosa. Oiga, es un equipo que merece un respeto, aunque no ha empezado bien el Mundial y puede quedar fuera. La garra celeste desafía al toque español y a Lamine Yamal. El partido a las 2 de la mañana, la hora en la que vuela otra vez nuestro país. Bueno, esta es una de las canciones alternativas en la era de internet para el Mundial. Se llama La Roja se siente. No es muy allá, pero escuchen.

0: Ya digo que es mejorable, pero bueno, es lo que hay. Y además, bueno, pues suena con un cierto ritmo, ¿no? 8:40 de la mañana.
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0: En el Ejido, la Junta de Gobierno aprueba esta semana un expediente importante. Es el expediente del proyecto incluido en el PAI con financiación europea, financiación de la Unión Europea, Fondo Europeo de Desarrollo Regional, los FEDER, pues para preservar las tumbas megalíticas halladas en un enclave prehistórico en el conjunto megalítico de Ramaderos de Ugíjar, que así se llama. Conocemos más datos. Radio Ejido, Forni.
2: La Junta de Gobierno aprueba esta semana el expediente de contratación de este proyecto incluido en el PAI del Ejido, cofinanciado en un 85% por la Unión Europea a través del Fondo Europeo de Desarrollo Regional, el FEDER, en el marco del Programa Operativo Prorregional de España 21-27. Permitirá preservar las tumbas megalíticas halladas en este enclave prehistórico que alberga varias sepulturas, el único dolmen conocido de la zona y restos vinculados a una posible área de fundición de época romana anterior. El alcalde del Ejido, Francisco Góngora, señalaba que trabajamos permanentemente en la protección, conservación y divulgación del patrimonio histórico local, impulsando la recuperación de espacios de gran valor cultural y turístico para el conocimiento y disfrute de las generaciones presentes y futuras. La actuación, con un presupuesto de 260.000 euros, contempla limpieza, señalización, acondicionamiento del entorno y la instalación de un cerramiento de seguridad respetuoso con el patrimonio y la vegetación protegida existente.
0: Cine de verano, 7 noches de cine al aire libre, sí señor, como manda la tradición, como Dios manda, como ha sido siempre en los pueblos de la provincia de Almería, bueno, los pueblos y las ciudades, el cine al aire libre, el cine de verano, llega hasta el municipio de Berja, hasta allí nos vamos, Radio Berja, en Carni Gallardo.
3: Berja disfrutará este verano de 7 noches de cine al aire libre con entrada gratuita. El Ayuntamiento de Berja ha presentado la programación de cine de verano 2026, una propuesta cultural y de ocio familiar que volverá a llevar al cine al aire libre a distintos espacios del municipio durante los meses de junio, julio y agosto. El cine de verano de Berja mantiene su carácter gratuito y busca ofrecer una alternativa de ocio para todos los públicos, acercando la cultura cinematográfica a diferentes zonas del municipio. Con esta programación, Berja suma una nueva propuesta a la agenda cultural del verano, combinando películas de distintos géneros para disfrutar en familia, con amigos y al aire libre.
0: Y en el Ejido y en otros municipios de la provincia de Almería, también en Adra, se celebra el Día Internacional del Orgullo LGTBI. Hay actividades a lo largo de toda esta semana. Vámonos hasta Radio Ejido, informa desde allí, desde la emisora hermana, Pepe Cazorla.
4: El Ayuntamiento de Adra ha presentado la programación organizada para conmemorar el Día Internacional del Orgullo LGTBI, una propuesta que reúne actividades de sensibilización, visibilización y participación ciudadana. La agenda incluye un acto institucional este viernes 26 de junio, una plantación de árboles el domingo día 28 y una charla de la Escuela de Familia que ya puede visualizarse a través del perfil de YouTube de esta iniciativa. Desde el consistorio, la edil de Servicios Sociales, Patricia Bereng, él destacaba lo siguiente.
5: Hemos presentado esta mañana la programación organizada para conmemorar el Día Internacional del Orgullo y, bueno, desde el Ayuntamiento trabajamos para construir una ciudad más igualitaria, inclusiva y respetuosa con todas las personas. Estas actividades ponen en valor la diversidad, favorecen la convivencia y trasladan un mensaje claro de rechazo a cualquier forma de discriminación por razón de orientación sexual, identidad o expresión de género. Además, esta programación contribuye al cumplimiento de los objetivos fijados en el Plan Municipal LGTBI, reforzando así las acciones de sensibilización, prevención de la discriminación y promoción de la igualdad en el municipio.
4: Por su parte, Jesús Gavino, en representación de la Asociación Sociocultural LGTBIQ más Daliarco, ha agradecido al Ayuntamiento de Adra su compromiso con la diversidad y la visibilidad del colectivo.
6: Y también por animar a todos los adritanos a participar de este acto el viernes, que hará que Adra sea una ciudad más abierta, diversa y comprometida con el respeto y la convivencia. Así que solamente nos queda desde Daliarco animar a la ciudadanía de Adra. Un beso a todos.
4: En la presentación de las actividades han participado junto a Patricia Berenguel y Jesús Gavino, las adritanas Oriana Linares y Mía Santiago, que serán las encargadas de la lectura del manifiesto este viernes en la plaza del Centro de Interpretación de la Pesca, y José Antonio Pérez, miembro de la Asociación Acerobo de la Alquería.
0: El Teatro Escuela de Música del Parador acoge este viernes Música por una Causa. Es una gala benéfica en favor de Patricia Gutiérrez. Patricia es una joven afectada de ataxia. Tiene 40 años y necesita hacer frente a los gastos de los tratamientos paliativos que está recibiendo en estos momentos. Nos lo han contado aquí en Diparme Radio, en Vivir Almería. La anfitriona de la gala es Elena Maldonado. Anima a todos a acudir a la celebración de este viernes.
7: Pues mira, la causa es apoyar a una chica, Patricia Gutiérrez, que está afectada de ataxia, muy afectada ya porque lleva con la ataxia más de 30 años y pues que necesita apoyo pues para los cuidados que necesita para mejorar su calidad de vida, pues apoyo de un fisioterapeuta, de un terapeuta ocupacional, y entonces pues vamos, todos los beneficios de la entrada que se vendan van íntegramente destinados a ella.
8: A Patricia, ¿qué es la ataxia?
7: Pues mira, la ataxia es una enfermedad que lo que produce es la pérdida o la disminución de la capacidad de coordinar los movimientos voluntarios de los músculos, de tal forma pues que produce que tengan movimientos torpes, inestabilidad, pérdida de equilibrio, también afecta a la vista, al habla, a la capacidad de tragar. O sea, pues es una enfermedad, la verdad es que terrible, sobre todo porque no tiene cura y es degenerativa.
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0: Abren las piscinas municipales en muchos municipios de la provincia de Almería, por ejemplo, en Berja Encarní.
3: Las piscinas municipales de Berja abren sus puertas este sábado 27 de junio, dando inicio a la temporada de verano. Las instalaciones de Castala, San Roque, La Tomillera y Los Cerrillos estarán disponibles para vecinos y visitantes desde este mismo sábado y durante los meses de julio y agosto. Con esta apertura, el Ayuntamiento de Berja pone en marcha uno de los servicios más esperados del verano, especialmente por las familias, ofreciendo una alternativa de ocio para combatir las altas temperaturas.
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0: ¿Cómo nos gustan los fenómenos astronómicos? Hay una asociación en Almería que trabaja para la divulgación, es Azimut. Y ya nos cuentan que el eclipse solar total que vamos a vivir el 2 de agosto de 2027 va a atravesar la geografía andaluza y va a dejar a su paso una auténtica estela de oscuridad, oscuridad absoluta, en 115 municipios de la comunidad, buena parte de ellos de la provincia de Almería. Ya saben que se ha constituido un comité de dirección del trío de eclipses 2026, 2027. 2028, que cuenta con la participación activa del Observatorio de Canal Alto y además con la pasión que van a mostrar organizaciones, asociaciones, colectivos como Azimut. Este eclipse, el de 2027, va a ser sin duda el punto más alto de una secuencia que comienza este año, que comienza el 12 de agosto. Es verdad que este primer eclipse, el de este año, el de agosto, va a afectar especialmente a la zona norte de nuestro país. Escuchan al responsable de la empresa Azimut, que se dedica al turismo astronómico en la provincia de Almería. Vienen tres años, lo que llaman el trío de los eclipses solares. Este es el primero.
10: Sí, la verdad, este año comienza un triplete de año, el 26, este en el que nos encontramos, el 27 y el 28, en el que, oye, pues tenemos la dicha, la suerte de que la naturaleza pues nos va a regalar ese evento tan extraordinario astronómico, que es el de los eclipses solares, ¿verdad? Este año, el 12 de agosto, disfrutaremos de un eclipse total, que eso sí tendrá lugar en el tercio norte de la península, que es donde, en la región que va a ser atravesada por eso que llamamos la zona de totalidad. Nosotros en el sur lo vamos a ver como parcial, eso sí, con un nivel de oscurecimiento muy alto, es decir, no es total, pero es muy cercano a ello, y la verdad, siempre y de cualquier manera es extraordinariamente precioso contemplarlo, observarlo, interpretarlo, disfrutarlo, ¿verdad?
0: Sin embargo, el eclipse solar de 2027 sí que se va a ver perfectamente en la provincia de Almería y en el litoral mediterráneo.
10: Y el 27 volverá a acontecer otro, que en este caso sí que va a atravesar la franja del litoral andaluz, y en el 28 acontecerá otro, que en esta ocasión será anular. Eso quiere decir que el tamaño aparente de la Luna en relación con el tamaño del Sol pues no es el mismo, la Luna tendrá un tamañito algo más pequeño que el disco solar, sí. Y entonces se produce uno de esos eclipses que llamamos anulares, en los que
0: Recuerdan las autoridades que cualquier observación debe hacerse con gafas homologadas y nunca durante más de 30 segundos seguidos. La idea es evitar riesgos para nuestros ojos, para nuestra vista. Se pondrán en marcha, se activarán cursos de astronomía práctica para todos los niveles y una muestra itinerante, Eclipsarte, que va a explorar la relación entre el arte y la ciencia a lo largo de la historia. Bueno, todo ello para que el trío de eclipses, en fin, nos deje un buen sabor de boca.
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0: Y en los deportes, protagonista Brian Cipenga, que está concentrado con su selección. El futbolista congoleño, que está en el Mundial, firma por 3 temporadas con la Unión Deportiva Almería, más una opcional. Acaba contrato en el Castellón, sale gratis, se caracteriza por ser un extremo desequilibrante, explosivo, rápido. Bueno, lo echó de menos el Castellón en la liguilla de ascenso a la primera división del fútbol español. Brian Cipenga llega a la Unión Deportiva Almería. Con el Castellón ha jugado 47 partidos, ha marcado 9 goles, ha dado 10 asistencias, militó en el fútbol portugués anteriormente. Tiene una muy buena edad, 28 años, nació en Kinshasa. Tenemos este fin de semana automovilismo en la provincia de Almería. Ya saben ustedes, regresa al Almanzora el automovilismo, vuelve al box hasta el domingo, desde hoy, con 60 inscritos en la denominada segunda subida al Santuario de la Pequeñica, del Saliente. Diputada María Luisa Cruz.
12: Segunda subida al Santuario Virgen de Saliente de Albó. La verdad que una nueva prueba deportiva que llegó el año pasado y está claro que llegó para quedarse. La verdad que quiero dar la enhorabuena al Ayuntamiento de Albó por esta apuesta que hace por el deporte. En este caso, por el mundo del automovilismo. Cómo no, a la Federación por incluir otra prueba más que será puntuable tanto para el Campeonato de Andalucía como el de Murcia y también para la Copa Diputación de Almería. Y sin el organizador, gracias al balcón de Almanzora a Salva por apostar nuevamente por una gran prueba deportiva.
0: Salva está en todas. El pabellón Moisés Ruiz acoge este fin de semana el torneo internacional Diputación de Almería de baloncesto, el U17 femenino, que reúne a 3 selecciones nacionales que están preparando el Mundial. Se disputa desde hoy y hasta el domingo a las 8 de la tarde en el Moisés Ruiz. El calendario muy sencillo. Hoy juegan Costa de Marfil y República Checa, el sábado Egipto, República Checa y el domingo Costa de Marfil y Egipto. Preparación para el próximo Mundial aquí en la provincia de Almería. De nuevo, María Luisa Cruz.
12: Almería será sede del torneo internacional Diputación de Almería de baloncesto. Las selecciones sub-17 femeninas de la República Checa, Costa de Marfil y Egipto serán cita este fin de semana en la provincia de Almería, en el pabellón Moisés Ruiz. Están a su vez entrenando y preparándose para el Mundial que será cita el próximo mes de julio en la República Checa. Y decir que la selección anfitriona, la República Checa, está preparando ese Mundial aquí en Almería, en nuestra instalación, en nuestro pabellón. Muestra de ello es el potencial que tiene la provincia de Almería, esas magníficas instalaciones y, cómo no, así damos a conocer ese binomio turismo-deporte del que ofrece la provincia de Almería a nivel internacional. Invitamos a todos los aficionados y amantes del baloncesto este fin de semana, 26, 27 y 28 de junio, a las 8 de la tarde, con entrada gratuita al pabellón Moisés Ruiz para disfrutar de los partidos preparatorios para el Mundial Sub-17 que se celebrará en julio en la República Checa.
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0: Y ahora que estamos en el Mundial y deseándole toda la suerte del mundo a España, sepan que los narradores de radio, los narradores de goles, los que cantan goles, se caracterizan por una combinación explosiva, primero de potencia vocal, luego también de agilidad mental. Hay que tener mucha agilidad mental, hay que saber también matemáticas y geometría, bueno, respirar, saber respirar y luego transmitir emociones. Sin eso, sin esa combinación, es imposible, porque a diferencia de la tele, aquí el objetivo es pintarle al aficionado que está escuchando la radio cómo va esto, cómo va esto. Bueno, aprovechando que juega España y recordando que estamos en la radio, bien está en este caluroso mes de junio que ya termina, recordar aquel gol de Iniesta, el Holanda 0, España 1, minuto 116, narrado por Alfredo Martínez.
13: Toca de espuela, qué bonito para Cés, Cés para Navas, está por la otra parte Iniesta, Torres, casi 11 el centro de Torres, la bola para Cés, Cés para Iniesta, ¡gol! ¡Gol! ¡Vamos! ¡Memorable!
0: Y esta es la narración del primer mundial de Messi. Escuchen.
13: ¡Ahí va Montiel!

0: Bueno, es el relato de la épica, el relato del fútbol. Así lo vivimos, lo vive la gente a la que le gusta este deporte, que sin lugar a dudas es el deporte rey porque mueve masas. Pero también aquellos otros que, no sintiendo especialmente el deporte, no sintiendo especialmente el fútbol, se emocionan porque sienten sus colores, sienten su país. No es el fútbol, o no debe ser, un lugar para el provincianismo, un lugar para el nacionalismo, que ha sido el peor enemigo del siglo XX y también del siglo XIX. El enemigo y el precursor de las grandes guerras. No, para eso no está el fútbol, para que la afición del Cádiz le grite a la del Málaga, o la del Málaga a la del Cádiz, o la del Almería a la del Granada, o viceversa. Para eso no está el fútbol, para que cada cual defienda lo suyo, sí, para que España diga, no, es que nosotros somos mejores. Aquí nadie va a defender en el fútbol, no, o no debería serlo, la raza aria, ni la raza lo que sea. No, el fútbol es otra cosa. Es como el resto de deportes, un ámbito para la convivencia. Y luego cada cual va a defender lo suyo, y va a defender sus colores, y se va a emocionar, y va a sentir, y va a madrugar para ver España, claro que sí, y va a llevar su camiseta y su bufanda en pleno verano, también. Y probablemente muchos llorarán, como lloraron en ese minuto 116, en ese año 2010, cuando Iniesta marcaba el gol de su vida, cuando Iniesta marcaba el gol de nuestras vidas. Lo vivimos así. 9 meses después nacieron muchos Iniestas y muchas Iniestas en nuestro país, y aquella noche también más de uno en España, y así se ha certificado, moría de infarto de miocardio. Es lo que tiene el fútbol. Aquello fue un gran terremoto, ahora que estamos hablando de sismos. Bueno, pues allí se vivió un gran temblor en España, cuando Iniesta marcaba. Para eso todavía queda mucho, dirán ustedes. Pues sí, mucho, es verdad. Queda mucho, porque hasta casi finales de julio no termina la Copa del Mundo, y lo que deseamos es que España gane hoy, que no quede segunda, y así poder evitar a los grandes. Aunque veremos a ver, igual en octavos de final nos toca Portugal, vamos a ver. Bueno, paso a paso, ¿no? Como diría Simeone. En fin, es la crónica deportiva. Con esto hemos querido terminar, con esto y con Fangoria, que llega este fin de semana, llega hoy hasta el municipio de Elegido, para reivindicar sus míticas canciones, que son auténticos, ahora que hablamos del himno de España, auténticos himnos de la música y de la libertad.
1: ¡Ahí vamos!

0: Y así con Fangoria nos despedimos recordándoles que el Centro Andaluz de la Fotografía, con sede aquí en Almería, ha inaugurado hacia ayer la muestra Ejercicios Urbanos en la calle, en la sala Jorge Rueda. Es un trabajo del fotógrafo almeriense Antonio Jesús García, nuestro Che, sobre la vida cotidiana vista desde la calle. Muy, pero que muy estimulante e interesante. Ya saben ustedes, fotógrafo, es un interesante intelectual del mundo de la fotografía, que ha trabajado muchos años en la Escuela de Artes y Oficios Carlos Pérez Siquier de nuestra provincia. Ejercicios Urbanos, mirada humanista sobre la ciudad y sobre quienes habitamos esto que llamamos Almería. Que lo pasen bien.
1: No es necesario.

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1: Muy buenos días. Sigue la angustia y el miedo en la segunda madrugada de desolación en Venezuela, con los equipos de rescate que piden silencio para escuchar a posibles supervivientes sepultados por toneladas de escombros. Un avión de España con la UME y un equipo de bomberos de la Comunidad de Madrid va a aterrizar en unas horas en la ciudad de Venezuela. En la Audiencia Nacional, en la investigación del caso de Leire Díaz, declara el exjefe de la UCO, Rafael Yuste, que reveló que el exnúmero 2 del cuerpo policial, el DAO, le ordenó mirar hacia otro lado en causas con posibles consecuencias políticas. El rey Felipe VI y Claudia Sheinbaum se reúnen durante una hora en el Palacio Nacional, encuentro cordial, dice la presidenta mexicana, para cerrar 7 años de crisis diplomática. El rey se encuentra ya en Guadalajara para ver a la selección. España se juega ante Uruguay el liderato de su grupo en el Mundial. En la última jornada, Estados Unidos, Alemania y Países Bajos han logrado pasar a la siguiente fase. Ningún aviso rojo ni naranja, el calor extremo nos da un respiro. Agencia Estatal de Meteorología, Noelia García, buenos días.
2: Buenos días, ¿qué tal? Efectivamente, hoy viernes se normalizan las temperaturas, bajan un poco incluso los termómetros en el Cantábrico y en la Comunidad Valenciana, aunque suben ligeramente en el interior de la península y en Andalucía. Las temperaturas sí que continúan algo más elevadas en zonas de La Rioja, Navarra, Aragón, Cataluña y Mallorca. Hoy se prevén máximas de 38 grados en Zaragoza, 37 en Logroño, 36 grados en Córdoba, 35 en Bilbao, 32 grados en Madrid o 30 en Valencia. Dominará el tiempo esta con sol y cielo poco nuboso y algo de calima. Por la tarde se formarán nubes de evolución en zonas de montaña y no se descarta algún chubasco o tormenta. A esta hora 24 grados en Málaga, 23 en Lleida, 20 grados en Madrid, 17 en Burgos o 15 en Lugo. De cara al fin de semana subirán ligeramente las temperaturas y continuará el tiempo veraniego. Mañana tendremos algunas lluvias débiles en Galicia y el Cantábrico. Este fin de semana las zonas más calurosas van a ser el sur, el nordeste y Baleares. Es una información de AEMET.
1: Dirección General de Tráfico, Daniel González, buenos días.
3: ¿Qué tal? Muy buenos días. Pues a las 9 de la mañana seguimos pendientes de un siniestro que corta en Badajoz la A66 en Monesterio, sentido Sevilla, con desvío por la Nacional 630. Varios accidentes complican el tráfico en la salida de Madrid por la A6 a su paso por Torrelodones, también en Lleida capital, en la A2 hacia Barcelona, en Pontevedra, en la A55, en Mos, sentido Portugal, aunque genera retenciones en ambos sentidos de más de 2 kilómetros. Otro alcance complica la entrada a Coruña, la P9 en Bergondo, uno más en Vizcaya, en la BI10 en Bilbao, sentido Cantabria, y el último en Valencia, en la 7 en Vétera, dirección Alicante, con más de 4 kilómetros de retenciones. Tráfico lento en la salida de Madrid por la 1 en Las Tablas y la A3 en Rivas. Se complica en Albacete capital, la A31 en sentido Alicante, en Almería la A7 en Viator hacia Murcia y en Huelva la A483 en Almonte en dirección El Rocío.
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4: El alcalde de Adra, Manuel Cortés, ha presentado la programación de actividades lúdicas organizadas con motivo de las fiestas en honor a la Virgen del Carmen, acompañado por la vicehermana mayor de la hermandad, Loli Manrique, y la camarera mayor, Eva Pérez, además de las concejalas de fiestas y tradiciones y de presidencia, Elisa Fernández y Maripaz Fernández. Un calendario de propuestas que volverá a reunir a vecinos, vecinas y visitantes en torno a una de las celebraciones más arraigadas y queridas de la ciudad. Durante la presentación, el primer edil ha destacado que la Virgen del Carmen forma parte de la esencia de Adra y de nuestra historia como pueblo ligado al mar. Asimismo, ha señalado que estas actividades son una oportunidad para seguir fortaleciendo nuestras tradiciones, compartir momentos de convivencia y rendir homenaje a quienes han dedicado su vida al mar y a sus familias. Manuel Cortés ha agradecido el trabajo y la implicación de la hermandad, así como de todas las personas que colaboran para que esta celebración siga creciendo año tras año, asegurando que su dedicación y compromiso es esencial para mantener viva una tradición tan importante para Adra y para nuestras raíces marineras. Entre las actividades más destacadas se encuentran la tradicional moraga de sardinas, que se va a celebrar el sábado 11 de julio en el entorno portuario. La jornada arrancará con una carrera de natación entre el muelle de Levante y la fábrica de hielo y continuará con una divertida cucaña y culminará con la degustación popular de sardinas en la lonja de Adra. Asimismo, los días 17 y 18 de julio va a tener lugar la verbena del Carmen en el anfiteatro del Paseo Marítimo. La programación incluye degustaciones de tapas, fiesta de espuma, Holy Colors y actuaciones musicales, con los conciertos de Los Perjudicados y Reconversión como principales atractivos. Unas actividades pensadas para fomentar la convivencia y el disfrute de vecinos y visitantes en un ambiente festivo, familiar y marinero.

¿Qué tal? Buenos días, estamos a viernes 26 de junio 2026, 26 del 2026. Saludo de vuestro amigo Pepe Cazorla, juntitos como siempre en tu mañana hasta las 3 de la tarde. Navegamos entre ondas, refrescando un poquito la calor, la temperatura. Arriba, buenos días.

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1: El Ayuntamiento de Adra ha presentado la programación organizada para conmemorar el Día Internacional del Orgullo LGTBI, una propuesta que reúne actividades de sensibilización, visibilización y participación ciudadana. La agenda incluye un acto institucional este viernes 26 de junio, una plantación de árboles el domingo día 28 y una charla de la Escuela de Familia que ya puede visualizarse a través del perfil de YouTube de esta iniciativa. Desde el consistorio, la edil de Servicios Sociales, Patricia Berenguel, destacaba lo siguiente.
2: Hemos presentado esta mañana la programación organizada para conmemorar el Día Internacional del Orgullo y, bueno, desde el Ayuntamiento trabajamos para construir una ciudad más igualitaria, inclusiva y respetuosa con todas las personas. Estas actividades ponen en valor la diversidad, favorecen la convivencia y trasladan un mensaje claro de rechazo a cualquier forma de discriminación por razón de orientación sexual, identidad o expresión de género. Además, estaba programación contribuye al cumplimiento de los objetivos fijados en el plan municipal LGTBI, reforzando así las acciones de sensibilización, prevención de la discriminación y promoción de la igualdad en el municipio.
1: Por su parte, Jesús Gavino, en representación de la Asociación Sociocultural LGTBIQ+, Daliarco, ha agradecido al Ayuntamiento de Adra su compromiso con la diversidad y la visibilidad del colectivo.
3: Y también por animar a todos los adritanos a participar de este acto el viernes, que hará que Adra sea una ciudad más abierta, diversa y comprometida con el respeto y la convivencia. Así que solamente nos queda desde Daliarco animar a la ciudadanía de Adra. Un beso a todos.
1: En la presentación de las actividades han participado, junto a Patricia Berenguel y Jesús Gavino, las adritanas Oriana Linares y Mía Santiago, que serán las encargadas de la lectura del manifiesto este viernes en la plaza del Centro de Interpretación de la Pesca, y José Antonio Pérez, miembro de la Asociación Acerobo de la Alquería.

El Ayuntamiento de Adra ha celebrado la clausura de los talleres municipales organizados por las áreas de participación ciudadana, cultura, mujer y servicios sociales en una jornada que ha reunido en el pago del lugar alrededor de 400 personas. Durante el acto se ha hecho entrega de los diplomas al alumnado y se han desarrollado distintas exhibiciones, entre ellas una muestra de los tres talleres de baile de salón, además de la adaptación del grupo local Los Canarios. El alcalde Manuel Cortés, acompañado de concejales de su equipo de gobierno, ha felicitado a todas las personas participantes y destacaba la gran acogida que tiene cada año estos talleres, que son una muestra del compromiso del ayuntamiento con el bienestar y la calidad de vida de nuestros vecinos. La programación municipal ha incluido talleres de memoria y gimnasia para mayores, baile de salón, gimnasia, yoga y pilates, así como baile tradicional alpujarreño, guitarra y pintura al óleo. Estas propuestas han vuelto a registrar una destacada participación y una excelente acogida entre los adritanos y adritanas, consolidándose como espacio de aprendizaje, actividad física, creatividad, convivencia y participación social para personas de diferentes edades. Aunque se ha celebrado el acto de clausura, las actividades continuarán desarrollándose hasta finales de este mes de junio.

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1: La hermandad de Nuestra Señora del Carmen de Adra presentaba el cartel anunciador de las fiestas de 2026, una obra que refleja la devoción, el sentimiento y la tradición marinera que el pueblo adveritano profesa a su patrona. El acto contó con la participación del hermano mayor de la hermandad, Francisco Manuel Rincón, y del alcalde de Adra, Manuel Cortés, junto a hermanos, devotos y vecinos que quisieron acompañar a la corporación en este momento tan especial. El cartel ha sido realizado por Francisco Hernández, fotógrafo, diseñador y hermano de la hermandad, quien ha plasmado en la obra su creatividad, su cariño y su profunda devoción por la Virgen del Carmen. Esta presentación anuncia la llegada de unas fiestas que volverán a reunir a Adra el 16 de julio en torno a la fe, la convivencia, la alegría y el fervor marinero, manteniendo viva una de las tradiciones más arraigadas y queridas del municipio.
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2: Miramos a Venezuela. Los equipos de rescate continúan trabajando en las zonas más afectadas por los dos potentes terremotos. Hacia estas áreas se dirigen la ayuda de España, de Estados Unidos, de México, de Naciones Unidas. Estas horas son decisivas para salvar a los supervivientes que todavía están bajo los escombros. Las cifras oficiales mantienen 235 muertos y 4.300 heridos, Charo Jiménez.
3: 12 los fallecidos son españoles y hay también 80 desaparecidos de nuestro país. El avión de la unidad militar de emergencia que llegará a Venezuela en las próximas horas transporta 57 militares, 8 unidades caninas y material de emergencia. También viaja personal de la Agencia Estatal de Cooperación. La ayuda internacional es fundamental porque, según nos ha contado en Canal Sur Radio la portavoz de la Asociación de Venezolanos en Sevilla, Ausi Piñero, la vida se ha abierto paso en la tragedia.
4: Siempre hay esperanza y la vida renace. Ha nacido un niño debajo de los escombros y han rescatado a otro bebé también. Así que estamos muy esperanzados con todo esto y que vamos a ayudar, que vamos a salir adelante. Estamos organizándonos en todas las provincias para que esto sea al unísono y que mandemos lo estrictamente necesario.
3: La Federación Española de Municipios y Provincias ha convocado un minuto de silencio el próximo lunes en todos los municipios por las víctimas de los terremotos de Venezuela.
2: El Ministerio Español de Exteriores informa que hay 2 nacionales muertos en los terremotos y 80 desaparecidos. Ninguno de ellos es andaluz, según ha confirmado el propio presidente de la Junta en funciones al referirse sobre las víctimas españolas en Venezuela. Y sobre la inminente sesión de investidura y la formación del gobierno de la Junta, Juanma Moreno ha apelado de nuevo al diálogo para completarlo cuanto antes. Lo primero, dice, la votación para reelegirlo como presidente en el pleno del próximo martes. José Manuel de la Linde.
5: Juanma Moreno confirma que hoy por hoy no hay acuerdo, espera que se alcance cuanto antes vía diálogo y anteponiendo los intereses de los andaluces.
6: No hay ningún acuerdo a día de hoy, no lo sabemos, vamos a tener los teléfonos abiertos, vamos a seguir dialogando hasta el último minuto. Nuestro interés es que Andalucía tenga el gobierno lo antes posible, porque Andalucía no puede esperar un minuto. Tenemos que empezar a trabajar ya, deberíamos haber empezado a trabajar en los presupuestos. Por tanto, nuestra intención es que haya gobierno lo antes posible, si pudiera ser el martes, el martes.
5: Palabras de Moreno en el Rocío, donde participa en la saca de yeguas.
2: Y estas son las noticias. Enseguida la información local. Le decimos también que 4 personas han resultado heridas tras colisionar con un ciervo el turismo en el que circulaban por la Nacional 435 en el municipio de Beas, en Huelva. Ahora 2 minutos para la información de su entorno más cercano. Son las 10:03 de la mañana.
7: Con 26 grados de temperatura, a esta hora en el área de la capital, les contamos que el informe ya da por extinguido el incendio declarado ayer en Berja. Las llamas afectaron a una zona de la Sierra de Gádor en la que Montebajo queda ahora cuantificar el terreno que se ha calcinado por este incendio. Y ya se encuentra en los juzgados de Almería el expresidente de la Diputación de Almería y expresidente del PP, Javier Aureliano García, que hoy finaliza con su declaración la ronda de toma de declaración de la fase de instrucción del sumario Mascarillas. También han sido convocados 2 de sus hermanos y otros 2 empresarios investigados en esta trama. En la audiencia de Almería se juzga hoy viernes al hombre acusado de haber acuchillado en el muslo a una menor para intentar arrebatarle el móvil. Ocurrió en la Vega de Acá el 21 de abril. Llevó a cabo otros 3 atracos con cuchillo y lo intentó ese mismo día con personas en esta zona de Almería. Y Sanidad declara el municipio de Pulpí como área en alerta por circulación del virus del Nilo Occidental. Se ha detectado mosquitos portadores en una trampa instalada en esta localidad. Van a estar en alerta en principio hasta el 22 de julio. En la provincia viven unos 2.000 venezolanos que desde que ocurrieran los terremotos en su tierra están muy preocupados por cómo están sus familiares, sus conocidos en esta zona de Hispanoamérica. Vilma Ambalero nos ha contado que ya están pidiendo ayuda para enviar productos de primera necesidad.
8: Estamos tratando de organizarnos, ¿verdad?, a través de toda la red de venezolanos que hay, la Asociación Latinoalmerienses, hay varias asociaciones que están contribuyendo y vamos a contribuir en la medida de lo que se pueda para poder apalear las necesidades.
7: Pues llegamos así a las 10:05 de la mañana.
9: El Ayuntamiento de Adra ha presentado la programación del verano cultural de Adra 2026, un completo calendario que llenará el municipio de cultura, ocio, deporte y convivencia durante los meses de junio, julio y agosto. Como ha explicado el alcalde de Adra, Manuel Cortés, se trata de una programación que se extenderá por Adra y también por sus barriadas.
10: Estamos en este marco incomparable de la Torre de los Perdigones para presentar las actividades para el verano. Esa programación que va a contar con más de 80 eventos para que podamos disfrutar los vecinos y vecinas de Adra y todos aquellos que nos visitáis. Eventos deportivos, eventos culturales, musicales, de teatro, de danza. Quiero decir que va a ser una programación completa y variada. Una programación que este año cuenta como novedad el que se puedan ya realizar actividades en el Cerro de Montecristo, en ese magnífico teatro y en ese magnífico entorno, que vamos a poder disfrutar todo a partir del 18 de julio. Quiero agradecer a todas las asociaciones, a todas las personas que colaboran con el Ayuntamiento para hacer del verano un verano más amable, un verano en el que podamos disfrutar todos y todas los vecinos, insisto, de nuestra ciudad, no solamente del clima, de nuestras playas, sino por supuesto de nuestra cultura y de nuestras costumbres. Invitaros a todos. Estáis invitados a disfrutar, a estar en la calle. El verano es para disfrutar el clima, para disfrutar la calle. Y queremos deciros que este año, con todas las novedades, con todas las actividades que van a haber, de luego creo que merece la pena estar en la calle, disfrutar de ellas, porque entre todos juntos hacemos un verano más grande.
9: Por su parte, la responsable de Cultura, Elisa Fernández, ha recordado que todas y cada una de las fechas podrán ser consultadas en la web del Ayuntamiento en www.adra.es, así como en los perfiles oficiales del consistorio o en Facebook e Instagram.
11: Vamos a dar comienzo con la celebración de esa noche en blanco que tendrá lugar el día 19 y el día 20 ese encuentro de latinos que va a tener lugar en el pago del lugar. Y bueno, como no podía ser de otra forma, la música va a tener un papel muy importante dentro de esta programación. El 4 de julio se llevará a cabo el Adra Pop, un festival como con cabeza de cartel Medina Zara y que cuenta también con OBK y los adderitanos Rolenzo. Y por supuesto, una de las grandes actividades musicales dentro de nuestra programación, que es esa celebración del Juergas Rock Festival. Es una programación en la que siempre tienen cabida nuestras asociaciones, nuestro tejido asociativo que complementa esta programación y actividades como el mercado marinero, las concentraciones moteras de Custom Poniente y Pirata, o actividades como esas noches de baile que este año son una novedad dentro de esta programación gracias a la colaboración de la asociación Adra Baila. Y como bien antes decía el alcalde, destacar ese nuevo espacio escénico, ese teatro del Cerro de Montecristo, que este año va a dar cabida al estreno del Festival de Música Clásica organizado por Anamut. Una programación que creemos que es muy variada y, por supuesto, en la que teníamos que tener cabida pues también para los más pequeños, con esos distintos espectáculos infantiles que irán dedicados a ellos durante todo este verano.
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Ayuntamiento de Adra ha puesto el broche final al programa municipal Adra la Senda y Aventura 2025-2026 con una última actividad de las estrechuras de Guaynos y que reunía a un total de 50 participantes. Durante la jornada, los asistentes han completado una ruta circular de aproximadamente 6 kilómetros por Guaynos Bajos, la Rambla de Guaynos, las estrechuras y Cortijillos, disfrutando de uno de los enclaves naturales más singulares del municipio. Esta salida cierra una temporada en la que se han desarrollado con éxito 20 actividades, consolidando una programación dirigida a promover el ocio saludable, la práctica deportiva, la convivencia entre los participantes y el conocimiento respetuoso del patrimonio natural de Adra y su entorno.

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1: El Ayuntamiento de Adra ha abierto el plazo de inscripción para participar en la elección de la reina, rey, damas y caballeros de honor infantiles de la Feria y Fiestas de Adra 2026. Podrán participar niños y niñas de entre 8 y 12 años cumplidos antes de la fecha de la elección y que residan en el municipio de Adra. Entre las candidaturas presentadas se va a elegir como máximo una reina y 4 damas de honor, así como un rey y 4 caballeros de honor. Las solicitudes deberán presentarse en el Registro General del Ayuntamiento de Adra hasta el viernes 26 de junio a la 1 de la tarde. La inscripción se realizará mediante instancia y el correspondiente modelo de participación, acompañados de una fotografía reciente, DNI o documento acreditativo y la autorización del padre, madre o representante legal. El acto de elección tendrá lugar el domingo 5 de julio a las 10 de la noche en el anfiteatro del Pago del Lugar.

El alcalde de Adra, Manuel Cortés, ha presentado la programación de actividades lúdicas organizadas con motivo de las fiestas en honor a la Virgen del Carmen, acompañado por la vicehermana mayor de la hermandad, Loli Manrique, y la camarera mayor, Eva Pérez, además de las concejalas de fiestas y tradiciones y de presidencia, Alicia Fernández y Maripaz Fernández. Un calendario de propuestas que volverá a reunir a vecinos, vecinas y visitantes en torno a una de las celebraciones más arraigadas y queridas de la ciudad. Durante la presentación, el primer edil ha destacado que la Virgen del Carmen forma parte de la esencia de Adra y de nuestra historia como pueblo ligado al mar. Asimismo, ha señalado que estas actividades son una oportunidad para seguir fortaleciendo nuestras tradiciones, compartir momentos de convivencia y rendir homenaje a quienes han dedicado su vida al mar y a sus familias. Manuel Cortés ha agradecido el trabajo y la implicación de la hermandad, así como de todas las personas que colaboran para que esta celebración siga creciendo año tras año, asegurando que su dedicación y compromiso es esencial para mantener viva una tradición tan importante para Adra y para nuestras raíces marineras. Entre las actividades más destacadas se encuentran la tradicional moraga de sardinas, que se va a celebrar el sábado 11 de julio en el entorno portuario. La jornada arrancará con una carrera de natación entre el muelle de Levante y la fábrica de hielo y continuará con una divertida cucaña y culminará con la degustación popular de sardinas en la lonja de Adra. Asimismo, los días 17 y 18 de julio va a tener lugar la verbena del Carmen en el anfiteatro del Paseo Marítimo. La programación incluye degustaciones de tapas, fiesta de espuma, Holy Colors y actuaciones musicales, con los conciertos de Los Perjudicados y Reconversión como principales atractivos. Unas actividades pensadas para fomentar la convivencia y el disfrute de vecinos y visitantes en un ambiente festivo, familiar y marinero.

0: Esto es Tu Club, esto es Tu Mañana. ¿Qué tal? ¿Cómo estáis? Bienvenidos, bienvenidas. Vamos a hablar de deporte, vamos a hablar de deporte, vamos a hablar del Mundial, vamos a hablar de ese paupérrimo partido entre la Almería y el Málaga. Jugó el Málaga bárbaro, el Almería un año más en segunda división. ¡Arrancamos!
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0: Y aquí estamos, hablaremos de ese partido entre el Almería, el Málaga, el Málaga, la Almería. Enhorabuena al Málaga, nuevo equipo de primera división. Hablaremos también del Mundial. Juega España con Uruguay.
2: Somos España, ¡vamos!

0: Hoy parece esto el camarote de los hermanos más. Tenemos invitados. Vamos a saludar a la mesa. Empezamos desde el más pequeño hasta el más mayor. Saludamos al más pequeño, Fernán Fernández. Muy buenas.
1: Buenas, buenos días a todos. Bienvenidos, bien hallados.
0: Bienvenido, bien hallado. Fernán es el niño de la casa, ¿no? ¿Qué tal todo? ¿Bien, no, Fernán?
1: Bueno, sufriendo.
0: Bien, sufriendo un poquito. Bueno, sí. También tenemos al niño de la radio, que dice él que le gusta que le llame así, al niño de la radio. Fran Lorenzo, muy buenas.
2: Muy buenos días, Pepe.
0: ¿Qué tal? No os peguéis mucho el micrófono, que se mueven los cuadros de la pared de enfrente. No deis tanto. ¿Qué tal? ¿Cómo estás?
2: Aquí estamos, un día más, un viernes más de tertulia.
0: Te veo un poquito desadombrado, ¿no?
2: ¿Cómo?
0: Que no ha dado fuerte, ¿no? En la Almería. Que no ha dejado caos.
2: Más o menos,
0: ¿no? ¿Viste ese partido?
2: Sí, lo vi.
0: Bueno, luego hablaremos de ello. Y ahora vamos a saludar a nuestro invitado, que también se quiere dedicar al mundo de radiofónico, al hombre de la casa, porque es el más mayor. Es el más mayor. Tiene 12 añitos y se llama Lucas Archilla García, ¿no?
3: Sí.
0: Lucas, muy buenas.
3: Hola, buenos días.
0: Hoy vienes con la camiseta de España.
4: Vienes con la camiseta.
0: La de Pedri, ¿no?
3: Sí, sí.
0: Tú eres del Barça.
3: No. No.
0: ¿De qué equipo eres?
3: Yo de la Almería y del Sevilla.
0: Sevilla. Ole, Betis, ole.
3: No.
0: Muy bien, chaval. Bueno, oye, ¿cómo te encuentras?
3: Pues vi a la Almería un poquillo mal.
0: Mal, ¿no?
3: El Málaga fue mucho mejor, la verdad.
0: El Málaga fue mucho mejor que la Almería, sí, señor. Oye, me ha dicho un pajarito, un primo tuyo, que es muy feo, que es Felipe Toledano Acosta, que te quieres dedicar el día de mañana a este mundo, ¿no? El radiofónico, el deportivo.
3: Sí, me gustaría ser periodista deportivo y pues entrevistar a jugadores de fútbol.
0: ¿A quién te gustaría entrevistar?
3: Pues jugadores que yo de fútbol.
0: Sí, solamente fútbol.
3: Sí.
4: Pero aparte del fútbol, ¿no hay otro deporte que te guste?
3: Sí, me gusta mucho el atletismo también.
4: Ah, mira.
0: Mira, el atletismo.
4: Ahora un día puedes entrevistar a Usain Bolt, por ejemplo.
3: Eso estaría chulo.
0: Fran Lorenzo, te ha salido competencia, ¿eh? También se quiere dedicar al mundo radio. Eso es bueno, ¿no? Que salga.
2: O sea, bueno,
0: porque, claro, está así, porque tú eres de la curva, ¿no?
3: Sí, yo soy de la curva. Yo vivo allí, en la curva.
0: Sí, y allí se vive bien.
3: Sí, es un lugar tranquilo.
0: Tranquilito, ¿no? Muy bien, allí tienen campo de fútbol y todo, ¿no?
3: Sí.
0: Claro, muy bien.
4: ¿Y juegas al fútbol?
3: Sí, pero yo juego aquí en el Adra.
4: Ah, muy bien, pero ¿en qué puesto?
3: Yo soy lateral izquierdo.
4: Ah, bueno, mira.
0: Fíjate.
4: ¿Zurdo?
0: Fíjate.
3: Sí,
0: oye,
3: zurdo.
0: Mira, ahí. ¿Eres zurdo?
3: Sí, soy zurdo.
0: ¿Como Messi?
3: Sí, a ver, soy zurdo de pie, de mano no.
4: Ah.
3: O sea, de mano soy diestro.
0: Qué grande. Oye, estudias, ¿no?
3: Sí, sí.
0: ¿En qué colegio estás?
3: En el CEI Nueva Andalucía.
0: ¿Y cómo te va? Porque luego voy a preguntar yo, voy a llamar al colegio, ¿eh?
3: Bien, he sacado buenas notas, la verdad.
0: ¿Has sacado?
4: Bueno, bravo.
0: Muy bien, nos alegramos mucho. Bueno, pues estamos con Fran Lorenzo, nuestro niño de la radio, que lo veo un poco triste.
4: Apagadito, estás apagado.
2: Un poco apagado, ¿no? Menos motivado que es por la mañana.
0: Pero escúchame, estás como nosotros. Estamos apagados porque, claro, yo me acuerdo el viernes pasado que hablabais todo de resultados positivos para Almería y yo dije, y vuelvo, insisto, a mi eslogan, decir que no me gustaba cómo cazaba la perra.
4: Tenías toda la razón.
2: Mira, yo aprovechaba y te digo que esta frase, la tuya, bueno, la ha encantado a mi abuelo, ¿eh? Sí. Que ya la había escuchado.
0: Claro, es que esa frase es muy autóctona aquí de Adra, ¿eh? No es que yo la haya inventado, en absoluto. Está ahí, lo que pasa es que, claro, he visto tanto fútbol por esos campos de Dios, que esos partidos yo ya lo he visto, o sea, yo antes de jugarse ya lo he visto. Entonces,
2: ¿tú crees que se podía esperar?
0: Claro, sí, porque no tenía nada que perder Málaga. El que tenía más presión, el que más presión tenía era la Almería. Pero si encima sale atrás a hacer a Barrategui, pues 14 niños te comen. Digo niño con todo el respeto del mundo.
2: No, no, es que no, ¿eh?, son otra cosa.
0: Aquí,
2: es que
0: aquí valió más la cantera que la cartera, Lucas.
3: Sí, es que el Málaga al principio de temporada estaba, que parecía que iba a descender.
0: Sí, ¿verdad? Y, desahuciado.
3: Y de repente entra el nuevo entrenador y se meten en playoffs, que parecía que iban a ascender, y mira, ahí lo tienes. Mm-hmm. Y todos los niños que había eran canteranos, prácticamente.
0: 14 canteranos como tú. Tú eres nuestra cantera de la radio, ¿no? Qué bueno. Oye, Fran Lorenzo, de verdad, dinos, ¿en qué se equivocó el Almería?
2: El Almería, pues, en salir y estar confiado de que vamos a empatar, vamos a ganar. Si es que no salieron a ninguna de las dos. Salieron a esperar, venga, ¿que te crees que el Málaga no la va a aprovechar, que lo único que le vale y lo único que le motiva era la victoria?
0: Claro.
2: Y a partir del 0-1 ya se te bajó la persiana y vino el segundo de la rubia. Es que ya luego en el 80, creo que fue 79, ya luego se espabilaron. Pero claro. ¿Ya de qué sirve?
0: ¿De qué sirve? Después de haber tirado los primeros 40.
2: Ha estado todo el partido esperando a ver...
0: Especulando.
4: A mí me dio la sensación de ver una Almería como muy parecido a los equipos italianos de los años 80, 90, que salían, tenían, ¿cómo decir eso?, un lema que era, vamos a salir al campo para no perder, no para ganar,
0: Amarrategui,
4: sino para no perder.
0: Amarrategui puro. Lucas, ¿tú cómo viste ese partido?
3: Pues yo la verdad es que vi al Málaga muy superior, pero bastante, y en los últimos minutos ya, cuando vieron de que llegó el segundo gol de ellos, ya empezaron en el minuto 80 más o menos a atacar, y tú no puedes, tú sí marcaste un gol y encima tú te sacan una roja, ya ahí habías perdido el partido.
0: Este niño habla como los ángeles. Este niño está para comérselo.
4: Tiene
0: este
4: muy buena locución.
0: Es un buen fichaje, ¿eh? Aparte del niño de la radio, que es nuestro Fran Lorenzo. Fran Lorenzo tiene 17 años.
2: Sí.
0: Y Lucas Archilla García tiene 12. El próximo que nos venga viene los brazos de su madre. Hay que darle la oportunidad a todo el mundo, ¿eh?
4: Y primero habrá alguno con un andador también.
0: Claro, también. Bien, bueno, pues Colorín Colorado con el Almería, ¿no? ¿Y ahora qué?
4: Pues nada, empezar otra temporada, mejorar, porque ya sabemos que el peor rival del Almería es el propio Almería, un equipo que es el que más goles ha marcado a lo largo de la temporada y el que más goles ha encajado. Aquí hay algo que falla, evidentemente. Entonces, pues ya depende de la directiva, pero que tomen las buenas decisiones, a ver si para el año que viene ya podemos subir a primera división.
3: A ver, sí, a ver, lo que habría que hacer el año que viene es hacer un mejor equipo y ascender directo, en primero o segundo puesto, porque como quedemos otra vez en playoff nos va a pasar lo mismo que ya nos ha pasado dos años y más, y pues hay que ascender directamente, porque si no vamos a quedar otra vez en playoff, la final, la semifinal, donde sea.
2: Bueno, sí, pero veremos a ver. Ahora, nueva planificación, hay que ver la salida, las ventas, que va a haber, ¿eh? Ventas va a haber. De algún jugador que otro importante, ¿quién se quiere quedar? Porque ahora mismo no, ya os digo yo que Rubi no se queda.
4: Ah, pero
2: han salido favoritos, han salido candidatos.
4: Ajá.
2: Ha salido García Pimienta, pero parece que tiene ahí un negocio por ahí, por Qatar, creo que escuché. Y a lo mejor no viene, pero sí suena más favorito Veljko Paunovic, entrenador del Oviedo el año pasado.
4: Ah, sí.
2: Que okay. Ahora que fue seleccionador serbio, y parece que va a recalar en la Unión Deportiva Almería.
3: Bueno. Para mí eso está bien, porque a mí personalmente no me gusta Rubi.
2: No, ni a ti ni a nadie.
0: Qué grande.
2: Oye, ya Rubi ya no...
0: Sí, está fuera prácticamente.
2: Ya sí.
0: Está fuera. Bueno, pues hemos hablado de la Almería, la enhorabuena que ser deportista con este Málaga, que tenga muchísima suerte.
2: Sí, ojalá.
0: De cara a esta próxima temporada en la primera división.
2: Que vuelve Pepe, la primera división ahí más o menos histórica, va cogiendo forma, ¿eh?
3: La BBVA.
2: Racing de Santander, Deportivo de La Coruña, Málaga, ¿esto qué es?
0: ¡Oh, locura total!
2: ¿Esto qué es?
5: ¡Somos España! ¡Vamos!
0: Hoy tenemos al niño de la radio, a Fran Lorenzo. Tenemos al 20, al bebé. Vamos a levantar. A nuestro Lucas. Lucas Archilla García de la Curva. Es nuestro segundo fichaje de temporada. Lucas, tu padre son, tengo entendido, Isaías y Manoli, ¿no?
3: Sí.
0: Muy bien. Oye, ¿cómo están? ¿Cómo se encuentran?
3: Sí, están bien. Pues ahora mismo están trabajando. Me han dicho que van a intentar escucharme.
0: Sí.
3: Pero a lo mejor no pueden.
0: Bueno, pues mándale un saludo, a ver, dile.
3: Saludo a mi padre, a mi madre y a mis dos hermanos.
0: Ahí está, que se enrolle, que te den luego taco, ¿no? Que te den 50 euros para invitar.
5: Que lo sienta el mundo entero.
0: Vamos a hablar de España. Vamos a hablar del Mundial. ¿Cómo lleváis el Mundial, Fernán?
4: Oye, pues bien, además, muy sorprendido porque yo era de los que me quejaba de un Mundial con 48 clubes, con 48 equipos.
0: Sí, selecciones.
4: Selecciones, pero estoy viendo partidos extraordinarios. O sea, no hay pequeño. Ayer Ecuador le ganó a Alemania con 2-1. Estoy viendo partidos muy bonitos, muy pocas agresiones. Estoy viendo los estadios llenos y bueno, me está gustando este Mundial, me está gustando.
2: Sí, está bien este Mundial, está viendo sorpresa de México, que nos esperamos poco. 9-9. Es verdad que la República Checa ha sido mucha decepción.
4: Pero total.
2: Decepción, yo me esperaba otra cosa. Corea. Corea.
3: También
2: la va a tener chungo para meterse, de la mejor a tercera, porque con 3 puntos te metes poco.
4: Muy difícil.
2: A partir de los 4 y el partido de anoche de Ecuador, maravilloso, remontando a una Alemania que ya podemos decir ya estaba clasificada, pero no, todavía no estaba, todavía faltaba por ahí saber cómo quedaban los grupos. Curazao,
4: la cenicienta,
2: la cenicienta, pues ha ido ya, era esperable. Costa de Marfil.
4: Bueno, Haití también se va.
2: Bueno, Haití le peleó a Marruecos, ¿eh?
4: Sí, sí, sí.
3: Y cuidado con Cabo Verde, que puede pasar.
4: Y
2: cuidado con Cabo Verde, que como le gane Arabia, que a lo mejor nos dejan terceros, como perdemos con Uruguay.
4: Efectivamente, porque si Cabo Verde le gana a Arabia y Uruguay nos gana a nosotros, España queda tercera, pero con 4 puntos, que...
3: Y como ganamos a Uruguay, Uruguay se queda abajo.
2: Uruguay no pasa, si ganamos Uruguay no pasa. Se quedaría con 2 puntos. Yo no me pensaba que teníamos que esperar, que teníamos que estar pendiente al Cabo Verde de Arabia Saudí, porque yo pensaba que ya lo íbamos a tener resuelto.
4: Claro, claro.
2: Pero bendito fútbol.
4: Sí, sí, bendito fútbol, efectivamente.
2: Sorpresa.
4: Ha sido, bueno, ya veremos. Lo que pasa es que ahora, jolín, España-Uruguay a las 2 de la madrugada. Yo ya soy un señor mayor.
2: Hay que trasnochar.
4: El amor de Dios.
3: Yo sí lo voy a ver.
2: Hay que estar pendiente. Te echa una buena siesta y luego estará a la hora.
4: A ver. ¿Tú sí lo vas a ver, Lorenzo?
2: Yo sí, hombre. Sí,
4: hombre.
2: Yo, claro. No he visto ningún partido de madrugada, pero este me lo voy a ver.
4: Este te lo vas a ver, bueno.
0: A las 2 de la mañana, los niños pequeños tienen que estar acostados antes, Lucas, ¿no?
4: ¿El siguiente hay cole?
3: No.
2: No, ya ha terminado. No.
4: ¿Ya termina el cole?
3: Claro.
4: Yo me voy a apuntar para el año que viene. Me voy a apuntar una vez más los coles.
0: Qué bueno.
4: Suerte tienen algunos.
0: Qué bueno. A las 2 de la mañana, vaya horario, ¿no?
2: Pues sí, vaya, una maravilla para el que duerma poco.
3: Bueno. Que como pasemos, creo que, o como segunda, que nos toca partido a las 2 de la mañana, a las 3 de la mañana, a las 5 de la mañana. Pero pasemos primero y sí a las 9 de la noche. Pero como pasemos segunda, a las 2 de la mañana y todas esas cosas.
0: Eso para ver fútbol, más vale que te detenga la Guardia Civil o los municipales, te meten en el calabozo y veas el partido con ellos. Porque si no te detienen, yo creo que te vas a quedar dormido en la casa. ¿Vale? ¿No qué?
2: A ti, no, creo que no te oigo.
0: Ah, no me oyes. Ahora me oyes.
2: Sí, ahora sí.
0: Ahora me oyes. Pregunta de examen. En caso de que España pase de su grupo, ¿con quién nos tocaría?
2: Pues mira, tenemos
0: posibles rivales.
2: Si pasamos como primeros,
0: sí.
2: Tenemos a Austria, si queda segunda. Austria o Argelia, depende de quién es segunda en el grupo J, que es el grupo de Argentina.
0: Sí.
2: Y si quedamos segundos, Y Argentina queda primero, que es lo que parece.
0: Sí.
2: Argentina-España.
0: Eso en el caso, de que Argentina sea primera.
2: ¿Qué?
0: Eso en el caso de que Argentina sea primera y España segunda.
2: Sí.
0: Que se podía dar.
4: Hombre, por supuesto.
0: Claro, porque Uruguay se la juega. Uruguay se la juega esta noche con
4: Mañana
0: España.
4: Por la noche, en la noche del sábado al domingo.
0: Bueno, sí, perdón, correcto. Se la juega hoy, claro, como he dicho hoy. Como este programa se repite el sábado por la mañana, he dicho hoy. ¿Tú cómo ves el partido, Lucas?
3: Pues yo bien, yo, a ver, Uruguay va a ir más fuerte que nunca.
0: Que vaya plantillo que tiene Uruguay.
3: Pero nosotros, pues, ya vimos el partido contra Cabo Verde. Se equivocó Luis de la Fuente.
0: ¿Sí? Dale caña.
3: Pero contra el último partido, contra Arabia Saudí, pues otra vez ganamos y eso nos valió bastante. Y ahora hay que ir nosotros también a nuestro máximo nivel, porque si no nos podemos quedar fuera.
0: Claro, no vale especular, Fran, especular.
2: No vale, no queda de otra. Hay que ganar. Porque, a ver, ganando ya primero sí o sí, pero como perdamos y luego Cabo Verde gana Arabia, es lo que he dicho, terceros. Y eso nos gusta poco. Claro. Si quedamos terceros, habría que esperar a esa clasificación de 12 equipos, donde 4 quedan fuera y 8 se meten. Y esperamos ser uno de los 8 en caso de quedar tercero.
0: Bueno, pues estamos aquí en el cónclave.
4: Son
0: el
4: muchos conclave. Números, son claro. Muchas...
0: ¡No hay rival pequeño! Sí. ¡No hay rival pequeño!
4: Termina primero, que es por eso que eres España, que estás en un grupo accesible y...
0: Claro.
4: Y ya está.
0: Y no vale especular, ¿no?
4: No. No hay que especular, porque, ojo, que luego se pasan a los 16avos y allí, como pierdas, te vas para casa. O sea, ya no hay...
2: Todo o nada.
4: Es todo o nada.
0: ¿Cómo veis a España? Algo mejor en este segundo partido, ¿no?
2: Pues ya nos dejó tranquilos, nos dejó...
0: Mira, Oyarzábal, doblete. ¿Eh? Doblete Oyarzábal,
2: que fíjate, Pepe, una pequeña anécdota, que ya ves que él, en la palabra del... O sea, lo que se diría, el mal del comentarista. Yo en mi caso no lo soy, pero...
0: ¿Y que me entere yo?
2: Yo estábamos 1-0... Y yo estaba criticando a Oyarzábal, estaba diciendo, hay que ver a Oyarzábal, que el otro día se tiró 30 minutos sin tocar la pelota y hoy no está, hoy no aparece.
0: Claro.
2: Acto seguido, gol Oyarzábal.
0: Ocurre.
2: Otro más.
0: Ocurre. Y luego dice ahí el periodista que dice, ¿qué te decía yo? ¿No?
3: A ver, pero Oyarzábal en el primer gol dio la asistencia. O sea, apareció eso.
2: Ah, bueno, sí, es verdad.
3: Y ya no apareció más hasta el minuto que marcó.
0: Sí.
3: Y después marcó los dos goles y cayó muchas bocas, porque lo de los 30 minutos que no hizo nada, allá marcó dos goles y una asistencia, ya no tiene nada que decir.
0: ¿Por qué se mira ahora tanto esto de la estadística, toca el balón con la izquierda dos
2: y veces, cada vez se va a mirar más,
0: dos veces con el pelo, parece que ha metido el gol del cojo, parece que a lo mejor el minuto este el primer jugador que lo ha metido el gol más rápido? ¿Por qué ahora esa no sé?
4: Hay que rellenar.
0: Claro.
4: Hay que rellenar.
0: Claro. Lucas,
3: dime.
0: No, dime tú. ¿Por qué hay tantas estadísticas en el fútbol?
3: A ver, yo... Es que no tienen... Han sacado algo para criticar más todavía. Porque tú estás viendo que Oyarzábal está siendo el mejor delantero de España ahora mismo.
0: Sí, ¿verdad?
3: Y pues... ahora llega. Los primeros 30 minutos no toca balón, pues ya estamos criticándolo con eso. Claro. No, pues dejarle que juegue.
0: Sí.
3: Y ahora el siguiente partido te llega, venga, dos goles.
0: Pues con nuestros titulares, el niño de la radio, nuestro Lucas, el otro de los niños, nuestro primer fichaje, Fran Lorenzo. Lucas ha venido hoy con la camiseta de España. Tú no has venido hoy.
2: No vengo yo mundialista.
0: Hoy viene con la de AC/DC, ¿no? ¿No? ACDC. No, más o menos, yo es que mi inglés...
4: Nicky.
0: Bueno, es que mi inglés es costero. Muy bien. Oye, hablando de camiseta, ha impactado, ¿no?, la camiseta esta medio blanca,
2: de
0: ¿no?
2: De hecho, con esta vamos a jugar esta noche.
4: Ah, con

0: en blanco y negro.
1: Bueno.
0: En algunos países. No es de risa, para distinguir un poco. Muy bien.
2: Jugaremos en Guadalajara.
0: Guadalajara en un llano. ¿Eh?
3: México en una laguna.
2: Y ahora, de los partidos del Mundial, ya tenemos algunos cruces.
3: Sí.
2: Tenemos
3: sí, sí.
2: Sudáfrica-Canadá. Que ese partido va a estar picantón.
0: Sí.
2: Y más picantón todavía, Marruecos-Países Bajos. Lo malo, que a las 3 de la mañana. Y Brasil-Japón.
0: Cuidadito con Japón.
4: Bueno, corren. Y Cabo Verde, Arabia Saudí también a las 2 de la mañana hoy.
2: Claro, también es
1: claro. Pero o sea, ese último partido de grupo se juega.
0: Tiene que coincidir.
4: Vamos a estar.
0: Claro, tiene que coincidir la hora. Es la última jornada para cerrar grupos, claro. Y la última jornada pues tiene que coincidir.
2: Pero estos partidos son de 16avos, los que he dicho esos de Marruecos.
0: Sí, ya, claro,
2: se entienda.
0: Claro, pero digo el último que está hablando Lucas.
2: Ese.
0: Arabia, claro. Cabo y
1: es
0: Uruguay,
1: el mismo grupo
0: España.
1: De España. Entonces, al ser el mismo grupo de España,
4: juegan a las dos a la misma hora.
0: Muy bien, hoy viene Sembrao. Hoy viene Fran Sembrao, ha hablado de cruces sin mirarse las manos y sin apuntarse nada, ¿no? Como se suele decir.
2: Toda cabeza. ¿Me habré equivocado? Puede ser.
0: Bueno, yo también me equivoco.
2: Pero bueno, somos humanos.
0: Somos humanos, claro. Pero hoy te ha salido todo ahí la chuleta, ¿no? No tengo chuleta por ningún lado.
2: No, yo a cabeza hoy, sí. Hoy día de cabeza.
0: Igual que Lucas, hoy he estado sembrado. ¿Es la primera vez que viene a la radio?
4: Sí, es la primera vez.
0: ¿Y qué te ha parecido aquí? Esto...
4: Yo estoy encantado, yo quiero repetir.
0: ¿Quieres repetir? Es que le pasa a todo el mundo. A mí me ocurrió la primera vez que entré en una radio y me puse delante un micrófono. Me pasó igual que Lucas. Ya tienen ganas de ir al otro día. Claro. O sea, ya tenían más.
1: Pasó como Bélix con la poción mágica.
0: Claro,
1: te caíste dentro.
0: Sí.
1: Y hasta la fecha.
0: Es que la radio es un mundo. Yo respeto al que le guste la televisión. Dicen que una imagen vale más que mil palabras. Yo lo acepto, pero también hay que decir que un sonido tiene billones de imágenes.
1: Efectivamente.
0: Tiene billones. Un sonido por la radio, cada persona se hace la película, ¿no? Y su imagen a su semejanza, ¿no?
2: Sí, sí.
0: O cuando te conocen personalmente, ¿no? Te pones a hablar al principio, digo, me encanta este tío como habla. Te imaginan un Brad Pitt, ojos verdes, el pelo rubio, con mucho taco, con mucha viruta, con mucha lechuga, con muchas chistorras en el banco. Pero luego te ven y dices, ¿y este es el que está en la radio? ¿Me entiendes? Ya le quita la magia, ¿no?
4: Sí, y además en la radio aprendes mucho. Escuchando la radio y estando, aprendes mucho más que sí. Viendo la tele, porque
0: ahí lo has dado.
4: Hablan mucho.
0: Está contratado.
4: A lo mejor en media hora hablan lo que la tele dice en una hora.
1: Claro. Oye, ¿queréis saber números del Mundial?
0: Venga, va.
2: Sí, venga, dale.
1: A ver, ¿sabéis cuánto han cobrado todas las naciones por participar?
2: No. ¿Cuánto?
1: Pues las 48 naciones por participar en el Mundial han cobrado por parte de la FIFA 10 millones y medio de dólares.
2: Casi nada.
1: Eso es para por participar.
0: ¿Cuánto? ¿10 millones?
1: 10 millones y medio de dólares.
0: Por participar.
1: Por participar.
0: Madre de Dios.
1: Y luego, por cada tarjeta amarilla, la multa que la federación tiene que pagar a la FIFA es de 12.500 dólares.
2: ¿Por amarilla?
1: Por amarilla. La segunda amarilla se le suma 18.500 dólares.
2: ¿Y la roja?
1: 25.000 dólares.
4: Vale, claro.
0: Y sin chuleta, fíjate. Este es de los nuestros, Fernán.
2: Este es sin chuleta, sí.
0: Sin chuleta, ¿eh?
4: Pues Sudáfrica del partido inaugural tuvo que pagar bastante.
1: 50.000 solamente.
0: Que expulsaron, ahí está. No había dinero para retirar con el amigo Pedro en Cajamar, ¿no?
1: Ya ves.
0: No había dinero para retirar. La verdad que dos pulsados y un montón de tarjetas.
2: Sí, el partido...
1: Se han comido el presupuesto.
2: El partido que sea más tarjetero de lo habitual.
0: No. Bueno, vamos a lanzar un balón, sí, decías.
2: Vamos a finalizar o todavía continuamos.
0: Cuando tú quieras.
2: Ah, no, porque para darle la enhorabuena, que llevo hablando 2 semanas de esto, al Sabadell, que eliminó 4-1 al Zamora. Y al Celta Fortuna, nuevo filial en segunda división,

0: 2-1 ganó a la Ponferradina. Uh-huh. Y tenemos otro filial ahí arriba.
1: Muy bien.
0: En nuestra categoría de plata, la de las tensiones. Y la que cualquier día nos da un infarto.
1: ¿Por qué no hace la Real Federación Española de Fútbol
0: una liga de filiales?
1: Sí, me la has quitado de la boca.
2: Pues sí. Es que bonito, ya se está hablando de eso, ya no es la primera vez que escucho hablar de hacer una liga de filiales.
1: Claro, y que los dos primeros, o uno, no sé, suba directamente y le das esa oportunidad. Fíjate qué bonito con el Bilbao, bueno, el Atlético Madrid, el Barça, el Castilla, el Real Madrid B.
0: Y menos mal que no se puede mezclar, creo que antes sí, porque quiero recordar, bueno, no vaya a ser que no sea, uh-huh. Pero en los filiales, menos mal que, yo que sé, ahora que está el Celta B, imagínate que hacen de Celta B y está en Celta Primera, menos mal que no se puede juntar a los dos.
3: Pero, por ejemplo, en la Copa del Rey sí se pueden enfrentar.
1: Claro.
0: ¿En la Copa del Rey?
3: Porque hubo una final de Real Madrid contra Madrid.
0: Esa es la que iba a decir.
1: Con el Castilla.
0: Pero, no sé, creo que la norma ya no lo impide, ¿no?
1: Pues habría que verlo, ahora nos pilla en fuera de juego. Fernán, en resumidas cuentas, ¿qué vamos diciendo para despedir? ¿Qué le diríamos a nuestros oyentes de Mundial, de Almería?
2: Que no va... que seguir con el Almería, tener fe, porque ya con el Almería es tener fe, y a ver qué nos preparan para el año que viene. Quería preguntarle
1: A Lucas,
2: ¿has estado alguna vez en el campo de Almería?
3: Sí, he estado varias veces. Además, estuve el año pasado a ver un Almería-Málaga que quedaron 1-1.
1: Sí.
3: Y pues sí, estaba muy chulo.
2: ¿Y en el Sánchez Pizjuán has estado?
3: Sí, estuve hace poco contra el Español, quedaron 2-1, remontaron el último minuto.
0: ¡Guau, qué partidazo, eh!
2: Oh, este muchacho es futbolero.
1: Bueno,
2: pero
1: pues hay que recordar que Lucas es de la curva, sus padres son Isaías y Manoli, ¿eh? Felicitarlo porque tiene un buen hijo y que se quiere dedicar aquí en Luquitas, el Lucas se quiere dedicar al mundo radiofónico, igual que nuestro niño, el niño de la radio, nuestro Fran Lorenzo, 17 añitos.
0: 17 añitos, unos 12, vamos ahí, vamos escalando.
1: Tú no has descansado tú te estás pegando una tripotera de fútbol, genial, ¿no? Porque te veo...
0: Sí, ahora mismo sí. Pues yo siempre soy así, ¿eh? Yo siempre estoy pendiente.
1: Estás pendiente de todo, ¿no?
0: De todo, no se me escapa una. Me dicen, a lo mejor cuando salgo y me dicen, que yo mirando el fútbol, que pesa con el fútbol, que estamos en la calle, coño. No me lo miren más.
1: Muy bien, en resumidas cuentas, ¿qué decimos?
0: Digo que enhorabuena, Lucas, que es la primera vez que has estado aquí, y muy bien, hombre. Está tu máquina de la radio.
1: Está, pero vamos a darle un aplauso, hombre, que se lo merece. Sí, señor, muy bien. Fíjate, Lucas, te hemos tratado bien.
3: Ya,
1: Y sin bocadillo.
3: No, sí, me ha gustado mucho.
1: Te ha gustado, ¿no?
3: Muchas gracias por darme esta experiencia.
1: No, volverás. Por lo dicho, chicos, con clave deportivo de la Radio Municipal de Adra, un placer, y que siga ganando España durante el Mundial, ¿no?
0: Sí.
1: Un abrazo a los tres.
0: Chao.
2: Un abrazo, chao. Hasta pronto.

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0: 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El Ayuntamiento de Adra ha presentado la programación del verano cultural de Adra 2026, un completo calendario que llenará el municipio de cultura, ocio, deporte y convivencia durante los meses de junio, julio y agosto. Como ha explicado el alcalde de Adra, Manuel Cortés, se trata de una programación que se extenderá por Adra y también por sus barriadas.
1: Estamos en este marco incomparable de la Torre de los Perdigones para presentar las actividades para el verano. Esa programación que va a contar con más de 80 eventos para que podamos disfrutar los vecinos y vecinas de Adra y todos aquellos que nos visitáis, eventos deportivos, eventos culturales, musicales, de teatro, de danza. Quiero decir que va a ser una programación completa y variada, una programación que este año cuenta como novedad de que se puedan ya realizar actividades en el Cerro de Montecristo, en ese magnífico teatro y en ese magnífico entorno que vamos a poder disfrutar todos a partir del 18 de julio... Quiero agradecer a todas las asociaciones, a todas las personas que colaboran con el Ayuntamiento para hacer del verano un verano más amable, un verano en el que podamos disfrutar todos y todas los vecinos, insisto, de nuestra ciudad, no solamente del clima, de nuestras playas, sino por supuesto de nuestra cultura y de nuestras costumbres. Invitaros a todos, estáis invitados a disfrutar, a estar en la calle. El verano es para disfrutar el clima, para disfrutar la calle, y queremos deciros que este año, con todas las novedades, con todas las actividades que van a haber, de luego creo que merece la pena estar en la calle, disfrutar de ellas, porque entre todos juntos hacemos un verano más grande.
0: Por su parte, la responsable de Cultura, Elisa Fernández, ha recordado que todas y cada una de las fechas podrán ser consultadas en la web del Ayuntamiento en www.adra.es, así como en los perfiles oficiales del consistorio o en Facebook e Instagram.
2: Vamos a dar comienzo con la celebración de esa noche en blanco que tendrá lugar el día 19 y el día 20 ese encuentro de latinos que va a tener lugar en el pago del lugar. Y bueno, como no podía ser de otra forma, la música va a tener un papel muy importante dentro de esta programación. El 4 de julio se llevará a cabo el Adra Pop, un festival como con cabeza de cartel Medina Zara y que cuenta también con OBK y los adderitanos Rolenzo. Y por supuesto, una de las grandes actividades musicales dentro de nuestra programación, que es esa celebración del Juergas Rock Festival. Es una programación en la que siempre tienen cabida nuestras asociaciones, nuestro tejido asociativo que complementa esta programación, y actividades como el mercado marinero, las concentraciones moteras de Custom Poniente y Piratas, o actividades como esas noches de baile que este año son una novedad dentro de esta programación gracias a la colaboración de la asociación Adra Baila. Y como bien antes decía el alcalde, destacar ese nuevo espacio escénico, ese teatro del Cerro de Montecristo, que este año va a dar cabida al estreno del Festival de Música Clásica organizado por Anamut. Una programación que creemos que es muy variada y, por supuesto, en la que teníamos que tener cabida pues también para los más pequeños, con esos distintos espectáculos infantiles que irán dedicados a ellos durante todo este verano.

Hace más de 3.000 años, el mundo arribó a las costas de Adra. 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

0: Mediodía a las 11 en Canarias.
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0: La comunidad internacional volcada con la ayuda a Venezuela. Según Naciones Unidas, alrededor de 16 países han enviado equipos de búsqueda y de rescate. En total son más de 1 millón de rescatistas procedentes de Estados Unidos, de varios países de Centroamérica, Sudamérica, como El Salvador, México, Chile, y de países europeos, entre ellos Francia, Alemania y España. Además de los equipos de la Unidad Militar de Emergencias, de la Comunidad de Madrid y de la Agencia Española de Cooperación Internacional, que van a aterrizar en los próximos minutos en Venezuela. El vicepresidente y ministro de Economía, Carlos Cuerpo, ha anunciado la movilización de 1 millón de euros para el país caribeño.
2: He dado la orden de que movilicemos financiación a través de las instituciones multilaterales que están también presentes en la zona para llegar en este primer momento hasta 1 millón de euros que podamos movilizar para ayudar también con esta contribución financiera en estas primeras horas.
0: Naciones Unidas estima que hasta casi 7 millones de personas podrían haberse visto afectadas directamente por los terremotos en Venezuela. La ola de calor abrasa Europa, lo peor en el país vecino, en Francia, donde se ha suspendido la marcha del orgullo este fin de semana en París. Además, ha quedado prohibido el consumo de alcohol en la calle a partir del mediodía y desde las 6 de la tarde se cierra la venta. Esto en Francia. En el Reino Unido y en Alemania la cosa no está mejor. María Forner.
3: Y tanto, porque 150 millones de personas en Europa tendrán que soportar los más de 35 grados que se registrarán a lo largo del día de hoy. 450 millones de personas si ponemos el tope en los 30 grados. En Alemania se puede llegar a batir un récord histórico si se rebasan los 41 grados a lo largo del día, como se prevé. Las altas temperaturas en este país han obligado a la suspensión de diversos eventos y conciertos. En el Reino Unido, el mercurio se supera jornada a jornada. La última marca también de récord, 38 grados. Esta ola de calor aquí ha provocado afecciones en el transporte público. De hecho, se desaconseja utilizar el tren por posibles deformaciones en las vías debido al calor extremo. También se han modificado los horarios escolares e incluso en algunas zonas del sur de Inglaterra se ha restringido el uso de mangueras ante la posibilidad de problemas en el suministro de agua.
0: En España, el presidente andaluz en funciones y el líder autonómico de Vox, Manuel Gavira, han coincidido en Huelva mientras siguen negociando el próximo gobierno de Andalucía. Juan Manuel Moreno, que ya tiene la vista puesta en el debate de investidura que comienza el lunes, presiona a sus socios para que alcancen un acuerdo lo antes posible.
4: Vamos a tener los teléfonos abiertos, vamos a seguir dialogando hasta el último minuto. Nuestro interés es que Andalucía tenga el gobierno lo antes posible, porque Andalucía no puede esperar un minuto.
0: En Palencia, 12 detenidos y un investigado por agresiones homófobas. Nos informa desde Palencia Borja Rivas.
5: Dos agresiones separadas por una semana con el mismo patrón: citar a las víctimas de noche. Uno de los arrestados actuaba como cebo para ir a una zona más apartada y se encontraba con el grupo, y una paliza brutal. Habrían participado 12 personas en la primera agresión, 13 en la segunda, 7 menores de edad, 2 ya han cumplido los 18 y 6 mayores. Un grupo heterogéneo sin ideología marcada y que habrían reconocido que replicaban contenidos que veían en internet. Eduardo Santiago, subdelegado del gobierno en Valencia.
6: En ambos casos las agresiones y humillaciones se prolongaron durante mucho tiempo, aproximadamente en torno a media hora, y en ambos casos las lesiones sufridas sobre los perjudicados fueron de extrema gravedad.
5: Se les imputan delitos de lesiones graves y trato degradante por motivación de odio, robo con violencia, daños en vehículo y pertenencia a grupo criminal. La Policía Nacional no descarta que este mismo grupo haya cometido más agresiones, piden colaboración ciudadana y animan a denunciar.
0: 12 y 4 minutos. 11 y 4 en Canarias. 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
7: En Andalucía, lo estamos contando, a 3 días del debate de investidura y sin pacto aún cerrado, el líder del PP, Juanma Moreno, y el de Vox, Manuel Gavira, coinciden en la aldea del Rocío con motivo de la celebración de la saca de yeguas. Ambos se han referido al estado de las negociaciones sobre el gobierno, pero ninguno de los dos sabe si habrá acuerdo el martes. Moreno.
4: No lo sabemos, vamos a tener los teléfonos abiertos, vamos a seguir dialogando hasta el último minuto. Nuestro interés es que Andalucía tenga el gobierno lo antes posible, porque Andalucía no puede esperar un minuto.
7: Gavira asegura que las conversaciones se están dando a mano tendida.
8: Y en eso es lo que estamos, en trabajar con buen ánimo, con mano tendida desde Vox, desde el primer día, desde el día después de las elecciones. Vox quiso y se puso además a disposición del Partido Popular para tener un gobierno fuerte en Andalucía, y en eso estamos.
7: Con motivo del Día Mundial Sin Drogas, la coordinadora Alternativas del Campo de Gibraltar organiza hasta ahora un acto conmemorativo para pedir que no se baje la guardia. Siguiendo la jornada está nuestra compañera Sara Serrat.
9: Contra la droga.
10: Buenas tardes. Como escucháis, se está leyendo un manifiesto y además se han realizado distintas actividades con motivo de este Día Mundial Sin Drogas, sobre todo para concienciar a los niños. Desde la coordinadora Alternativas aseguran que los detenidos de estas organizaciones criminales suelen ser siempre naturales del campo de Gibraltar, una zona muy pobre de la que se aprovechan estas mafias desde edades muy tempranas. Francisco Mena es el presidente de la coordinadora Alternativas.
9: Fundamentalmente porque el narcotráfico se nutre de la pobreza, del paro, de la exclusión social y de la falta de oportunidades. Y eso no se arregla o se soluciona única y exclusivamente con medidas policiales.
10: Un problema capital. Y recuerdan que esta es una lacra que se cobra todos los años miles de vidas en todo el mundo.
7: Muchas gracias, Sara. Es todo. 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
11: La Hermandad de Nuestra Señora del Carmen de Adra presentaba el cartel anunciador de las fiestas de 2026, una obra que refleja la devoción, el sentimiento y la tradición marinera que el pueblo adveritano profesa a su patrona. El acto contó con la participación del hermano mayor de la hermandad, Francisco Manuel Rincón, y del alcalde de Adra, Manuel Cortés, junto a hermanos, devotos y vecinos que quisieron acompañar a la corporación en este momento tan especial. El cartel ha sido realizado por Francisco Hernández, fotógrafo, diseñador y hermano de la hermandad, quien ha plasmado en la obra su creatividad, su cariño y su profunda devoción por la Virgen del Carmen. Esta presentación anuncia la llegada de unas fiestas que volverán a reunir a Adra el 16 de julio en torno a la fe, la convivencia, la alegría y el fervor marinero, manteniendo viva una de las tradiciones más arraigadas y queridas del municipio.

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0: Qué bonito es el himno, un romance de la reina Mercedes. Como en el Horta, aquí en tu club de tu mañana, con vuestro amigo Pepe Cazorla, como siempre, hasta las 3 de la tarde. Tu mañana de lunes a viernes, desde las 8 de la mañana hasta las 3 de la tarde. Hoy es viernes, no me he olvidado para escuchar a nuestro tocayo. A ver qué nos dice nuestro tocayo, que ha estado aquí cada viernes, al pie del cañón, desde tiempos de pandemia, desde tiempos de coronavirus. Nos alegra con sus ripios, con sus cositas, con sus verdades, sin ánimo de demagogia, de hipocresía, nada en absoluto. Directo al grano, como nos gusta a la gente que sea. Adelante, tocayo.
1: Hola, buenos días, amigos y amigas. Que paséis un buen fin de semana. Y bueno, hoy os quería decir que no me gustan los listos que se llevan lo que otros sembraron. Si no pusiste ninguna semilla, no pida ni una espiga. Llevarse sin sembrar se llama robar. Tú no viste el barro, no viste la lluvia, pero está el primero para la foto del final de la cosecha. Por eso hoy os quería dedicar esta letrilla que dice así. Toda mi vida he pasado sembrando para recoger. Toda mi vida he pasado, pero no llego a entender que lo que nunca han sembrado se debe lo que sembré. Un abrazo, amigo, que sean felices.
0: Igualmente, tocayo, que sean muy felices. Nos gusta, nos encanta esas cosillas que tú nos cuentas cada viernes. Aquí están, a pie de cañón, desde tiempos de pandemia. Cuando todo el mundo estaba encerrado, el tocayo y el tite Cazorlita estaban aquí para tranquilizar un poquito al respetable, a nuestra muchedumbre, a nuestra parroquia, a nuestros navegantes. Aquí estábamos bajo un salvoconducto que tuvimos especial y sobre todo para mantener la calma en tiempos de pandemia. Nos jugamos la vida, porque finalmente cuando todo el mundo se curó, vino a picarme el maldito coronavirus. Pues desde entonces ha estado aquí nuestro tocayo, cada viernes. Un saludo a mi ángel de la guarda, a mi amigo Ángel, flores para ti, los marismeños.

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inteligencia artificial, pero... El Ayuntamiento de Adra ha abierto el plazo de inscripción para participar en la elección de la Reina, Rey, Damas y Caballeros de Honor Infantiles de la Feria y Fiestas de Adra 2026. Podrán participar niños y niñas de entre 8 y 12 años cumplidos antes de la fecha de la elección y que residan en el municipio de Adra. Entre las candidaturas presentadas se va a elegir como máximo una reina y 4 damas de honor, así como un rey y 4 caballeros de honor. Las solicitudes deberán presentarse en el Registro General del Ayuntamiento de Adra hasta el viernes 26 de junio a la 1 de la tarde. La inscripción se realizará mediante instancia el correspondiente modelo de participación, acompañados de una fotografía reciente, DNI o documento acreditativo y la autorización del padre, madre o representante legal. El acto de elección tendrá lugar el domingo 5 de julio a las 10 de la noche en el anfiteatro del Pago del Lugar.

barrio, culpable, el Lorenzo, el sol, que aprieta esta buena hora del viernes 26 de junio del 2026. Estamos a punto de alcanzar la una de la tarde. En un instante llegarán noticias locales y provinciales a la actualidad de Almería. Nuestros compañeros voces de Asociación Quirós y Juan Antonio Cortés. A las dos vuelvo en Nando Alcante, así que no te vayas.

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2: ¿Qué tal? Saludos por San Isidro. Muy buenas tardes y bienvenidos a la sintonía de Almería al día. Felicidades a todos los ejidenses por estas fiestas patronales que están disfrutando con relajación de las temperaturas. Es verdad, parece que eso es lo que vamos a tener con vistas al fin de semana, aunque estamos en una especie de tregua. Llegará una nueva ola de calor la semana que viene. Vamos a conocer más detalles desde la Agencia Estatal de Meteorología. Buenas tardes, Javier Andrés.
3: Buenas tardes. Hoy y mañana en la provincia de Almería las temperaturas se mantienen con pocos cambios. Hoy con máximas de 34 grados en Huerca Lovera, 32 en Belerrubio, 31 en Vallarcal, 30 en Almería y Roquetas de Mar y 28 en Adra. Mañana las máximas serán de 33 en Huerca Lovera y Belerrubio, 32 en Vallarcal, 30 en Almería, 28 en Roquetas de Mar y 27 en Adra. Las mínimas serán de 22 en Almería y Adra, 21 en Roquetas de Mar, 20 en Huerca Lovera, 19 en Vallarcal y Belerrubio. Hoy y mañana tendremos cielo poco nuboso, soleado. Mañana por la mañana en el litoral tendremos algunas nubes bajas. El viento esta tarde en el interior será flojo de dirección variable. En el litoral poniente flojo a moderado, tendiendo a disminuir al final del día. Mañana el viento será flojo de dirección variable, predominando la componente este. Es una información de AEMET.
2: La noticia nos lleva en la jornada de hoy hasta el hospital de Poniente. Allí se ha comenzado a administrar la primera terapia génica tópica dirigida a pacientes con epidermólisis bullosa distrófica recesiva, es decir, aquellos pacientes que sufren la enfermedad de la piel de mariposa. La primera almeriense que ha recibido ese tratamiento, que va a recibir ese innovador tratamiento, es Patricia Lupión. Allí ha estado hoy la delegada del Gobierno de la Junta de Andalucía, Aranzazu Martín, junto a Lupión, y enseguida vamos a conocer más detalles. Aquí, en la provincia de Almería, en la Ciudad de la Justicia, el expresidente de la Diputación de Almería no ha querido declarar a la espera de nuevos informes del caso Mascarillas. Se ha acogido a su derecho a no declarar ante el juez instructor. Si han hablado los abogados tanto de la acusación popular del Partido Socialista Obrero Español como del propio Javier Aureliano García. Mientras tanto, hemos conocido en las últimas horas que ecologistas han alertado, lo ha hecho la coordinadora ecologista almeriense, del desarrollo urbanístico, dicen, costero en la localidad de Pulpí, y han pedido desclasificar algunos suelos. Ya se ha extinguido, se extinguió de madrugada el incendio forestal declarado en Berja. Ya saben, es un incendio forestal que ayer preocupaba y mucho al Infoca. Se daba por estabilizado a eso de las 4 de la tarde. Tenemos baloncesto este fin de semana, torneo internacional, automovilismo en Albox, subida al Santuario del Saliente y fiestas por San Isidro en el municipio de Ejido. Además de fiestas, el Candil Rock en Huércal de Almería y el Canjaya Rock, también rock, en la comarca del Bajo Medio Andarax. Enseguida les contamos la crónica de la actualidad informativa hasta las 2 de la tarde. Nos lleva a través de las ondas por la provincia. Comenzamos.
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2: A eso de las 9:15 de la mañana ha llegado el expresidente de la Diputación Provincial de Almería a la Ciudad de la Justicia, en pleno barrio de Nueva Andalucía. El expresidente se ha acogido a su derecho a no declarar ante el juez instructor que le investiga en el llamado caso Mascarillas por presuntas irregularidades y amaños en las adjudicaciones públicas de la institución provincial durante la pandemia. Tampoco han declarado ante el juez dos de sus hermanos investigados en esta misma causa. Escuchan a Joaquín Monterreal, es abogado de Javier Aureliano García.
5: Pues como ha ido, creo que no ha declarado.
6: No ha declarado como prácticamente el 100%, hay algunos que se han declarado, pero básicamente no es por nada, sino en el caso de don Javier Aureliano, ya prestamos declaración, como todos sabemos, hace ya unos meses, y desde entonces no ha habido ninguna actuación. De hecho, estamos esperando el informe de la Guardia Civil y, por lo tanto, como no ha llegado todavía, pues no hay nada más que aclarar. En su momento entendimos que dimos toda clase de explicaciones sobre Lo único que se cuestionaba, que básicamente era como ya saben ustedes, pues algunos ingresos que había y ya está.
2: Estaba previsto que declarara a las 9:30 de la mañana, llegado antes de lo previsto. En la comparecencia pública ante los medios de comunicación, los abogados Javier Salvador y José María Terrés, que ejerce la acusación popular en representación del Partido Socialista, han defendido que la investigación va a aclarar el funcionamiento de las adjudicaciones bajo sospecha. Creen que el hecho de no declarar les va a perjudicar.
7: Realmente esta falta de colaboración por parte de los imputados a nosotros no nos afecta, como se puede ver desde el exterior, porque este proceso de declaraciones en sí ha tenido un enorme peso en el modelo procesal de la cosa, en esa construcción. De hecho, es importante porque los pocos que han declarado nos han permitido formalizar de alguna forma ese mapa de las personas que estaban, el qué hacían y el cómo actuaban. Además, nos ha permitido también tener claro cómo se configuraba esa presunta organización criminal.
2: Y así se escribe el epílogo de la ronda de declaraciones ante el juez instructor del caso Mascarillas.
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2: Les venimos contando que en los últimos días, y coincidiendo con esta agobiante, casi insoportable ola de calor que hemos sufrido en nuestra provincia y en el conjunto de nuestro país, de la península ibérica, ha habido barrios en la capital almeriense, Pescadería, La Chanca, Los Almendros, El Puche, alrededores de la calle Altamira, Los Ángeles, regiones que se han visto sin luz. Vecinos, centenares, miles de vecinos se han quedado sin luz, no han podido encender el aire acondicionado, se han quejado al respecto, y desde el grupo municipal Vox, el portavoz en el Ayuntamiento de Almería ha expresado sus quejas y lo ha hecho formalmente. Asegura que es inconcebible que los vecinos no hayan podido disfrutar de electricidad durante esta ola de calor. Dice el portavoz del grupo Vox en el Ayuntamiento de Almería que el equipo de gobierno tiene que elevar una queja formal y además tiene que hacerlo ya ante la Consejería de Industria, Energía y Minas de la Junta de Andalucía y reclamar a Endesa. Rojas.
8: Almería es conocida como la ciudad de la marihuana y esto, por desgracia, tiene consecuencias que son muy graves. Y es algo que nosotros llevamos denunciando desde el año 2021, y es que en esta última semana los vecinos de algunos barrios de la capital están sufriendo cortes de luz con altas temperaturas que hacen sus días muy insoportables. Y este problema de verdad que no se arregla con una carta a Endesa. La alcaldesa asuma ya su parte de responsabilidad. ¿Qué ocurrirá, por ejemplo, si se produce un incendio por un cortocircuito que afecte a la vía pública? Nosotros lo que exigimos al equipo de gobierno del PP que solicite apoyo de la Policía Nacional a la subdelegación del gobierno para reforzar a la Policía Nacional.
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2: Y nos desplazamos ahora hasta el municipio de Alboroduy, porque allí la Diputación ha construido una nueva nave municipal de 240 metros cuadrados en el polígono industrial Pagolindo del municipio. El presupuesto, más de 160.000 euros, se ha hecho en 5 meses y el objetivo es impulsar la economía y frenar la despoblación. Sonia Gil es la alcaldesa de Alboroduy.
9: Bien, pues estamos presentando la nave, la obra de las naves municipales, que la hemos realizado con los planes provinciales, gracias a la Diputación. Y la idea es reforzar el espacio dedicado al espacio productivo, dedicado a la generación de empleo y a que se puedan desarrollar nuevas iniciativas empresariales en los municipios pequeños, que es una forma de que se desarrollen y que fomentemos el empleo, por supuesto, pero sobre todo la actividad en los pequeños municipios, y podamos luchar contra la despoblación y arraigar a la familia en el municipio. Al final es dar oportunidades.
2: El diputado de Fomento, Antonio Jesús Rodríguez, ha subrayado que dotar a los ayuntamientos de infraestructuras modernas es esencial para que puedan gestionar de manera eficiente los servicios que prestan y también para que puedan ofrecer un espacio a empresas, a emprendedores, para instalarse en el municipio.
10: Esta mañana visitamos Alboroduy de la mano de su alcaldesa, visitamos esta obra de planes provinciales, estas naves municipales que se están construyendo gracias a la inversión y a la colaboración del ayuntamiento con la Diputación Provincial de Almería. Nos acompañan también en la visita el director de la obra y el responsable de la empresa constructora, a los que agradecemos muchísimo el trabajo que están haciendo, no solo en esta obra, sino en las muchísimas obras que tenemos ahora mismo en marcha a través de los planes provinciales a lo largo y ancho de la provincia de Almería. Yo lo primero que quiero es felicitar a la alcaldesa. Creo que la alcaldesa está haciendo un trabajo brillante en su municipio, y además con ideas muy, muy adecuadas para, como bien ha dicho ella, fijar la población al territorio y para colaborar en el crecimiento del municipio. Creo que es una idea estupenda utilizar las inversiones de la Diputación y la colaboración del Ayuntamiento para generar tejido productivo. Si algo tenemos que hacer en los pueblos de interior, si algo tenemos que hacer en los pueblos pequeños, es generar actividad. Solamente conseguiremos que la población se fije al territorio si damos oportunidades para generar actividad.
2: Y nos vamos ahora hasta El Ejido. Allí el Pleno ha respaldado por mayoría la decisión sobre el Centro Analítico, el Centro Universitario Analítico Municipal, el CUAN de El Ejido, en un ejercicio, dice el equipo de gobierno, de responsabilidad. Vamos a conocer más detalles sobre cómo ha sido la sesión plenaria. Informa desde Radio Ejido nuestro compañero José Francisco Fornieles. 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
11: Ayer quedaba inaugurada la Feria del Mediodía con motivo de las fiestas en honor a San Isidro Labrador, uno de los espacios más concurridos de la programación festiva, que vuelve a convertirse en punto de encuentro para vecinos y visitantes. El alcalde de El Ejido, Francisco Góngora, y el presidente de la Diputación Provincial de Almería, José Antonio García, realizaban una visita a las distintas casetas instaladas en el recinto. Góngora ha invitado a vecinos y visitantes a disfrutar de un recinto ferial perfectamente acondicionado, que es uno de los mejores de la provincia, que hemos ido mejorando con los años, recordado el primer edil, ampliando, urbanizando, con una gran bolsa de aparcamientos y dotándolo de máximas medidas de seguridad y videovigilancia. La Feria de Mediodía permanecerá centralizada en la calle Arquitecto Pérez de Arenaza y en torno a una gran plaza sombreada iluminada con una vistosa sombrilla de farolillos, donde se ubican 8 casetas de estilo andaluz, Candela, Telier, La Roca y Daroca, mientras que Bodega, Chicuela, Centro y La Mona ofrecen un ambiente ideal para el tardeo y las sobremesas festivas. Todas las casetas cuentan con una cuidada ambientación y decoración tradicional y apuestan por combinar una oferta gastronómica de calidad con actuaciones y música en directo. El alcalde destacaba el esfuerzo de nuestro sector de ocio y restauración, que con su trabajo y profesionalidad están contribuyendo a hacer que nuestras fiestas patronales sigan creciendo año tras año con una gran oferta gastronómica de calidad. El Pleno ha aprobado por unanimidad este acuerdo destinado a reforzar el control, protección animal, la salud pública y el bienestar de las mascotas. El acuerdo contempla la comunicación de los cambios censales del Registro Central de la Junta de Andalucía y la incorporación progresiva de nuevas herramientas de identificación, incluidos sistemas basados en ADN. El consistorio desarrolla numerosas acciones en materia de bienestar animal, con nuevas infraestructuras, servicio de recogida, alojamiento y atención, con un gasto de 262.000 euros. La gestión de colonias felinas, 54.056 euros, servicios especializados y campañas de sensibilización ciudadana. En un ejercicio de responsabilidad, de legalidad y de eficiencia en el gasto del dinero público, el Pleno ha respaldado la decisión de poner fin a la etapa del CUAN. Desde el Ayuntamiento se ha puesto de manifiesto que lo más importante es dar tranquilidad a todo el personal del laboratorio. El alcalde de El Ejido, Francisco Góngora, señalaba que para ello se está trabajando en la reorganización de la plantilla para intentar reubicar a todo el personal que se pueda y que esté dispuesto dentro de la estructura del Ayuntamiento, haciendo un plan de reestructuración y un plan de formación para sus nuevas áreas. Lo escuchamos.
12: No ha preocupado en principio el personal. Es lo más importante en esta situación. Entonces hemos hablado incluso con otros laboratorios para el que quiera permanecer en su nicho de empleo, con arreglo a su formación. Hemos hablado, pues hace poco hizo un laboratorio, hace un par de años, en fin, estaban dispuestos. Nosotros vamos a reconvertir a todos los trabajadores que quieran, con una categoría similar, para que puedan prestar servicios en esta casa, porque son la gran mayoría de trabajadores que llevan mucho tiempo y tenemos que intentar garantizarles también una cierta estabilidad en el empleo a todas esas familias, algo que parece absolutamente lógico.
11: Esta decisión se adopta en un ejercicio de sensatez, ya que la realidad actual es que el CUAN lleva varios años encadenando importantes pérdidas. No se trata de algo puntual o de algo que se pueda solucionar por otras vías. Es un problema estructural que lleva a tener que tomar una decisión mayormente por responsabilidad.
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2: Es una buena noticia que nace en la sanidad pública andaluza. Es la primera mujer en recibir terapia génica para la piel de mariposa. Es de El Ejido y su nombre es Patricia Lupión. Va a estrenar en el Hospital Universitario Poniente el tratamiento innovador facilitado por la Junta de Andalucía. Su historia la hemos conocido de la mano de la delegada del Gobierno de la Junta de Andalucía en Almería, Aranzazu Martín.
13: Y es lo que más nos gusta cuando ejercemos nuestra profesión, ¿no? Ver a Patricia y compartir hoy con ella. Y es por ello por lo que le quiero dar las gracias a su hermana, que también nos acompaña, y a Patricia, poder compartir con ella, bueno, pues un ratito de su vida y que, bueno, pues que nos cuente y saber y conocer más, bueno, pues de esa enfermedad, pero que afortunadamente pues se está tratando. Y yo, bueno, pues como digo, pues hoy realmente No hemos venido a hablar solo de un tratamiento innovador, que también, para eso están también nuestros profesionales sanitarios, sino que venimos principalmente a hablar de personas, ¿no? Porque de cómo la investigación y el compromiso de la sanidad pública se tiene que traducir precisamente, bueno, pues en terapias que permitan, como a Patricia, poder alcanzar esa ansiada curación poquito a poco.
2: Andalucía es la primera región de España que va a financiar este tratamiento y Patricia Lupión se convierte en la primera almeriense en recibirlo. Lo va a recibir en su área, en su hábitat, en el Hospital Universitario Poniente, uno de los primeros centros hospitalarios de Andalucía en aplicar este tratamiento, un tratamiento que califican de innovador. Está ilusionada y está esperanzada. Esos son dos objetivos que resumen cómo está ahora mismo Patricia Lupión. La escuchan.
14: La verdad que hoy en día muy emocionante para mí. Estoy muy contenta, muy ilusionada de haber podido empezar ya con esta terapia, ya que llevo tantos años conviviendo con esta enfermedad, que o sea, tantos años con heridas, dolor y todo lo que eso implica, que hace años esto era impensable, ¿no? Imaginar algo así, y hoy pues es una realidad, ¿no? Y el poder estar recibiéndolo ya, el ver cómo en solamente 4 dosis estoy notando tanto avance, tanta evolución en la herida, que no me están saliendo lesiones nuevas, y que ese dolor que tanto me frenaba y me limitaba está reduciéndose, pues para mí la verdad que es un alivio increíble y un paso enorme. También me gustaría agradecer al Hospital de Poniente, pero sobre todo al Servicio de Dermatología, a Cintia, a Modesto y también al Servicio de Farmacia, que a María Ángeles, que creo que es la que ha llevado el trámite más complicado. Así que muchísimas gracias a todos.
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2: Y hablamos ahora de diversidad, porque dentro del plan de prioridades, la Federación Almeriense de Asociaciones de Personas con Discapacidad, la FAAN, está desarrollando una campaña de prevención de efectos de las altas temperaturas en personas con discapacidad, personas con dependencia en la provincia de Almería. También está fortaleciendo su tejido asociativo con la formación en materia de inteligencia artificial, formación dirigida a técnicos y directivos de los colectivos, de las asociaciones. Almería Diversa, Rocío Guillén, la escuchan.
15: Efectivamente, es un proyecto muy ambicioso que además es continuista, porque FAM lo desarrolla gracias al apoyo de la Fundación 11 a través de la Confederación Nacional a la que pertenece, COCENFE Nacional, y que entre otras acciones pues se desarrollan campañas dirigidas específicamente a la población más vulnerable, es decir, a las personas con discapacidad en cualquier fase de la vida, desde niños, mayores, también a sus familias y a la población en situación de dependencia. A través del plan de prioridades Rosa, FAM también fortalece a su tejido asociativo. De hecho, acabamos de cerrar una acción que también te voy a comentar, pero vamos a empezar primero por esas altas temperaturas.
16: Sí.
15: Justo hace una semana arrancaba esa campaña de prevención de las consecuencias de las altas temperaturas. Ha venido precisamente en el momento justo.
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2: Y en la crónica política, el diputado nacional del Partido Popular por Almería, Rafael Hernando, ha defendido en el Congreso de los Diputados las garantías, dice, del sistema electoral español, y al tiempo ha pedido responsabilidades políticas al gobierno ante los casos de corrupción que, según ha denunciado, están afectando al entorno del gobierno de Pedro Sánchez. Hernando dice que España atraviesa una grave crisis institucional. Lo decía así en el Congreso.
16: Los delincuentes siempre han tenido un enemigo común: los jueces, los fiscales, los policías y los periodistas que investigan sus actividades. La diferencia es que hoy quienes cuestionan sistemáticamente esos contrapoderes democráticos ocupan despachos ministeriales, dirigen instituciones del Estado y se sientan en algunos escaños de esta Cámara. Y cabe preguntarse, ¿existe una grave crisis institucional provocada por los escándalos que cercan al gobierno? Sin duda. Aquí se gobierna sin presupuestos, se abusa de los decretos leyes, se hacen leyes habilitantes para vulnerar la Constitución y se esquiva cualquier responsabilidad política. Los españoles contemplan con indignación cómo el dinero público ha servido para alimentar redes clientelares y estructuras de poder al servicio del sanchismo.
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2: Y estamos de nuevo en El Ejido. Ayer el Ayuntamiento y el Colegio Oficial de Veterinarios de Almería han acordado la gestión del Registro Municipal de Animales de Compañía a través de un acuerdo de colaboración. De nuevo Radio Ejido, de nuevo Forni.
11: El Pleno ha aprobado por unanimidad este acuerdo destinado a reforzar el control, protección animal, la salud pública y el bienestar de las mascotas. El acuerdo contempla la comunicación de los cambios censales del Registro Central de la Junta de Andalucía y la incorporación progresiva de nuevas herramientas de identificación, incluidos sistemas basados en ADN. El consistorio desarrolla numerosas acciones en materia de bienestar animal, con nuevas infraestructuras, servicio de recogida, alojamiento y atención, con un gasto de 262.000 euros. La gestión de colonias felinas, 54.056 euros, servicios especializados y campañas de sensibilización ciudadana.
2: El Teatro Escuela de Música del Parador acoge este viernes Música por una Causa. Es una gala benéfica en favor de Patricia Gutiérrez. Patricia es una joven afectada de ataxia. Tiene 40 años y necesita hacer frente a los gastos de los tratamientos paliativos que está recibiendo en estos momentos. Nos lo han contado aquí en Dipalme Radio, en Vivir Almería. La anfitriona de la gala es Elena Maldonado. Anima a todos a acudir a la celebración de este viernes.
17: Pues mira, la causa es apoyar a una chica, Patricia Gutiérrez, que está afectada de ataxia, muy afectada ya porque lleva con la ataxia más de 30 años y pues que necesita apoyo pues para los cuidados que necesita para mejorar su calidad de vida, pues apoyo de un fisioterapeuta, de un terapeuta ocupacional, y entonces pues vamos, todos los beneficios de la entrada que se vendan van íntegramente destinados a ella.
18: A Patricia, ¿qué es la ataxia?
17: Pues mira, la ataxia es una enfermedad que lo que produce es la pérdida o la disminución de la capacidad de coordinar los movimientos voluntarios de los músculos, de tal forma pues que produce que tengan movimientos torpes, inestabilidad, pérdida de equilibrio, también afecta a la vista, al habla, a la capacidad de tragar, o sea, pues es una enfermedad, la verdad es que terrible, sobre todo porque no tiene cura y es degenerativa.
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2: Almería se va a convertir del 26 al 29 de octubre, hoy lo hemos conocido, en el epicentro del análisis, estudio y reflexión de la figura y legado de uno de los grandes pensadores del siglo XX y XXI en nuestro planeta, es Benedicto XVI. Y va a ser así por la celebración de un congreso internacional enmarcado en los actos conmemorativos por el centenario de su nacimiento. Este congreso va a ser un único acto en nuestro país dentro de la programación internacional por este centenario. El Salón de Actos del MUREC ha acogido la presentación de esta cita, que, como decimos, pues va a reunir a expertos en la figura de Benedicto XVI, un papa para la historia de la Iglesia y también para la historia del mundo. El presidente de la Diputación, José Antonio García Alcaina, ha sido el encargado de abrir el acto y de dar la bienvenida a los asistentes. Asegura el presidente que la Diputación va a estar siempre al lado de iniciativas que posicionan estratégicamente a nuestra tierra como un enclave privilegiado para debatir sobre la fe y la razón, que era uno de las temáticas, sin lugar a dudas, más destacadas en la vida, en el presidente. pensamiento del Papa Benedicto XVI. Ramón Garrido ha explicado que con este congreso se han dado, dice, varios milagros. El primero de ellos es que se celebre en Almería y el segundo es que las instituciones civiles y las hermandades hayan colaborado con la Iglesia de Almería. La presidenta de la Asociación Providencia, Carmen Navarro, ha dicho que el objetivo es el servicio a la Iglesia Católica y las personas que, asegura, componen esta asociación están tratando de hacer lo mejor que pueden para que sea posible conocer a Cristo y que la vida no tengan ningún miedo a decir que son católicos, a decir que son cristianos. Dice que Benedicto es el pastor más importante que ha habido en la última parte del siglo XX y XXI en la Iglesia Católica. Desde el Ayuntamiento de Almería, el concejal de Turismo, Joaquín Pérez de la Blanca, ha dicho que para el consistorio es una satisfacción participar en la puesta de largo de esta iniciativa, que va a ser una iniciativa única en España. También han intervenido otras personalidades en representación de instituciones y entidades que colaboran en este foro, como la patrona de la Fundación Internacional Ratzinger, Sara Gallardo, miembro del Comité Científico de la Cátedra Joseph Ratzinger, o el catedrático de Periodismo de la Universidad CEU San Pablo y miembro de la Asociación Católica de Propagandistas, José Francisco Serrano. También ha intervenido Antonio Rivero desde la empresa La Despensa de Palacio, que ha creado un dulce inspirado en Benedicto XVI con motivo de este congreso, con una receta que lleva chocolate, especias y licor benedictine. Va a ser en octubre.
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2: ¿Cómo nos gustan los fenómenos astronómicos? Hay una asociación en Almería que trabaja para la divulgación. Es Azimut. Y ya nos cuentan que el eclipse solar total que vamos a vivir el 2 de agosto de 2027 va a atravesar la geografía andaluza y va a dejar a su paso una auténtica estela de oscuridad, oscuridad absoluta, en 115 municipios de la comunidad, buena parte de ellos de la provincia de Almería. Ya saben que se ha constituido un comité de dirección del trío de eclipses 2026, 2027, 2028, que cuenta con la participación activa del Observatorio de Canal Alto y además con la pasión que van a mostrar organizaciones, asociaciones, colectivos como Azimut. Este eclipse, el de 2027, va a ser sin duda el punto más alto de una secuencia que comienza este año, que comienza el 12 de agosto. Es verdad que este primer eclipse, el de este año, el de agosto, va a afectar especialmente a la zona norte de nuestro país. Escuchan al responsable de la empresa Azimut, que se dedica al turismo astronómico en la provincia de Almería. Vienen tres años, lo que llaman el trío de los eclipses solares. Este es el primero.
19: Sí, la verdad, este año comienza un trío, un triplete de año, el 26, este en el que nos encontramos, el 27 y el 28, en el que, oye, pues tenemos la dicha, la suerte de que la naturaleza pues nos va a regalar ese evento tan extraordinario astronómico, que es el de los eclipses solares, ¿verdad? Este año, el 12 de agosto, disfrutaremos de un eclipse total, que eso sí tendrá lugar en el tercio norte de la península, que es donde es la región que va a ser atravesada por eso que llamamos la zona de totalidad. Nosotros en el sur lo vamos a ver como parcial, eso sí, con un nivel de oscurecimiento muy alto, es decir, no es total, pero es muy cercano a ello, y la verdad, siempre de cualquier manera es extraordinariamente precioso contemplarlo, observarlo, interpretarlo, disfrutarlo, ¿verdad?
2: Sin embargo, el eclipse solar de 2027 sí que se va a ver perfectamente en la provincia de Almería y en el litoral mediterráneo.
19: Y el 27 volverá a acontecer otro, que en este caso sí que va a atravesar la franja del litoral andaluz, y en el 28 acontecerá otro, que en esta ocasión será anular. Eso quiere decir que el tamaño aparente de la Luna en relación con el tamaño del Sol pues no es el mismo, la Luna tendrá un tamañito algo más pequeño que el disco solar, sí. Y entonces se produce uno de esos eclipses que llamamos anulares, en los que
2: recuerdan las autoridades que cualquier observación debe hacerse con gafas homologadas y nunca durante más de 30 segundos seguidos. La idea es evitar riesgos para nuestros ojos, para nuestra vista. Se pondrán en marcha, se activarán cursos de astronomía práctica para todos los niveles y una muestra itinerante, Eclipsarte, que va a explorar la relación entre el arte y la ciencia a lo largo de la historia. Bueno, todo ello para que el trío de eclipses, en fin, nos deje un buen sabor de boca.
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0: Parece que eso es lo que vamos a tener con vistas al fin de semana, aunque estamos en una especie de tregua. Llegará una nueva ola de calor la semana que viene. Vamos a conocer más detalles desde la Agencia Estatal de Meteorología. Buenas tardes, Javier Andrés.
1: Buenas tardes. Hoy y mañana en la provincia de Almería las temperaturas se mantienen con pocos cambios. Hoy con máximas de 34 grados en Huerca Lovera, 32 en Belerrubio, 31 en Vallarcal, 30 en Almería y Roquetas de Mar y 28 en Adra. Mañana las máximas serán de 33 en Huerca Lovera y Belerrubio, 32 en Vallarcal, 30 en Almería, 28 en Roquetas de Mar y 27 en Adra. Las mínimas serán de 22 en Almería y Adra, 21 en Roquetas de Mar, 20 en Huerca Lovera, 19 en Vallarcal y Belerrubio. Hoy y mañana tendremos cielo poco nuboso, soleado. Mañana por la mañana en el litoral tendremos algunas nubes bajas. El viento esta tarde en el interior será flojo de dirección variable. En el litoral poniente flojo a moderado, tendiendo a disminuir al final del día. Mañana el viento será flojo de dirección variable, predominando la componente este. Es una información de AEMET.
0: La noticia nos lleva en la jornada de hoy hasta el Hospital de Poniente. Allí se ha comenzado a administrar la primera terapia génica tópica dirigida a pacientes con epidermólisis bullosa distrófica recesiva, es decir, aquellos pacientes que sufren la enfermedad de la piel de mariposa. La primera almeriense que ha recibido ese tratamiento, que va a recibir ese innovador tratamiento, es Patricia Lupión. Allí ha estado hoy la delegada del Gobierno de la Junta de Andalucía, Aranzazu Martín, junto a Lupión, y enseguida vamos a conocer más detalles. Aquí, en la provincia de Almería, en la Ciudad de la Justicia, el expresidente de la Diputación de Almería no ha querido declarar, a la espera de nuevos informes del caso Mascarilla. Se ha acogido a su derecho a no declarar ante el juez instructor. Si han hablado los abogados, tanto de la acusación popular del Partido Socialista Obrero Español como del propio Javier Aureliano García. Mientras tanto, hemos conocido en las últimas horas que ecologistas han alertado, lo ha hecho la coordinadora ecologista almeriense, del desarrollo urbanístico, dicen, costero en la localidad de Pulpí, y han pedido desclasificar algunos suelos. Ya se ha extinguido, se extinguió de madrugada el incendio forestal declarado en Berja. Ya saben, es un incendio forestal que ayer preocupaba y mucho al Infoca. Se daba por estabilizado a eso de las 4 de la tarde. Tenemos baloncesto este fin de semana, torneo internacional, automovilismo en Albox, subida al Santuario del Saliente y fiestas por San Isidro en el municipio de Ejido. Además de fiestas, el Candil Rock en Huércal de Almería y el Canjalla Rock, también rock, en la comarca del Bajo Medio Andarax. Enseguida les contamos la crónica de la actualidad informativa hasta las 2 de la tarde. Nos lleva a través de las ondas por la provincia. Comenzamos.
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0: Y esto es lo que nos cuentan los periódicos, edición digital a esta hora de la tarde, lavozdealmería.com. Caso Mascarillas, Javier Aureliano entra corriendo a los juzgados y sale a toda prisa para evitar a la prensa. Es una información que firma el compañero Álvaro Hernández. Llegaba en torno a las 9 y 10 de la mañana a la Ciudad de la Justicia. Más fotos, los apagones diarios desesperan a los vecinos de regiones y pescadería. Y una más, así evitaba la policía que una mujer fuera prostituida por una mafia paraguaya en Roquetas de Mar. En fin, nos cuenta también La Voz de Almería que el cupón diario de la ONCE ha dejado 35.000 euros de premio en pleno centro de Almería. Vámonos hasta el diario Ideal, que nos cuenta a esta hora de la tarde. Este es el principal titular. Novedades en el soterramiento de Almería. Abre la rotonda de los minerales y la goleta está casi abierta. Piedras Redondas, Pescadería o Los Ángeles. Una semana infernal sin luz sin electricidad para el aire acondicionado. Una foto de

0: El arrecife de las sirenas y un protagonista, Wilman Valero, muy sonriente, venezolano exiliado en Almería. La comunicación está siendo muy escasa, comunicación con los familiares y con los amigos. Ayer hablábamos con él a primera hora de la mañana en el informativo. Ya saben que España ha enviado militares de la UME, 54 militares de la unidad de emergencias a Venezuela después de los terremotos. Hay más de 80 personas, al menos 80 personas españolas que están desaparecidas, según exteriores. Y una gran noticia, las murallas del Cerro de San Cristóbal abren por vacaciones. La Junta ha programado visitas guiadas a partir de julio para poner en valor este enclave tras culminar las actuaciones de restauración y mejorar la seguridad en el espacio. Diario de Almería titula así a esta hora de la tarde: la Almería más poblada y agrícola concentra más riesgo por calor y sequía. La Junta abrirá este verano las murallas del Cerro de San Cristóbal con visitas guiadas. La playa de Almería elegida por The Times entre las mejores de España. El medio británico ha elegido la playa de los Genoveses en pleno parque natural Cabo de Gata Níjar. Cuenta el diario de Almería: plus de obras en los refugios de Almería capital para garantizar la seguridad de las visitas. Y una más: terremoto en Venezuela, más de 230 muertos y cerca de 4.300 heridos confirmados. Vámonos hasta el Nativo Digital, noticiasdealmería.com, que titula a esta hora de la tarde: Almería resiste al límite de su capacidad para la acogida de flujos migratorios. Golpe policial contra el robo de ciclomotores con la detención de 9 personas. Y un titular más: Adif licita por 4,6 millones de euros la instalación de cerramientos en la traza ferroviaria en Jaén, Granada y almeriense. Lo hemos conocido estos últimos días, pero desde luego el dato nos llama mucho la atención y de ello se hace eco noticiasdealmería.com. Casi 2.000 jóvenes almerienses aspiran a estudiar ciencias de la salud. Ha habido mucha demanda también desde el exterior. Es lo que cuenta la prensa.
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0: Pues el Ejido está de fiesta, ha inaugurado la Feria del Mediodía por San Isidro con 8 casetas andaluzas con gastronomía, con ambiente festivo, buen rollo, ha refrescado algo, se agradece, y también buena música. Ahí está en medio de todo nuestro compañero Forni, adelante.
4: Ayer quedaba inaugurada la Feria del Mediodía con motivo de las fiestas en honor a San Isidro Labrador, uno de los espacios más concurridos de la programación festiva, que vuelve a convertirse en punto de encuentro para vecinos y visitantes. El alcalde del Ejido, Francisco Góngora, y el presidente de la Diputación Provincial de Almería, José Antonio García, realizaban una visita a las distintas casetas instaladas en el recinto. Góngora ha invitado a vecinos y visitantes a disfrutar de un recinto ferial perfectamente acondicionado, que es uno de los mejores de la provincia, que hemos ido mejorando con los años, recordado el primer edil, ampliando, urbanizando, una gran bolsa de aparcamientos y dotándolo de máximas medidas de seguridad y videovigilancia. La Feria de Mediodía permanecerá centralizada en la calle Arquitecto Pérez de Arenaza y en torno a una gran plaza sombreada iluminada con una vistosa sombrilla de farolillos, donde se ubican 8 casetas de estilo andaluz: Candela, Telier, La Roca y Daroca, mientras que Bodega, Chicuela, Centro y La Mona ofrecen un ambiente ideal para el tardeo y las sobremesas festivas. Todas las casetas se cuentan con una cuidada ambientación y decoración tradicional y apuestan por combinar una oferta gastronómica de calidad con actuaciones y música en directo. El alcalde destacaba el esfuerzo de nuestro sector de ocio y restauración, que con su trabajo y profesionalidad están contribuyendo a hacer que nuestras fiestas patronales sigan creciendo año tras año con una gran oferta gastronómica de calidad.
0: Hay fiestas por San Juan en algunos pueblos y pedanías de la provincia de Almería que no necesariamente se celebran coincidiendo con la noche del 23 de junio, del 23 al 24, no, se celebran cuando pueden. Por ejemplo, este fin de semana, fiestas de San Juan Bautista, 27 y 28 de junio, en Rigualte, en Berja. Radio Berja, en Carni Gallardo.
5: Rigualte celebra las fiestas de San Juan Bautista el 27 y 28 de junio. La barriada virgitana de Rigualte celebrará los días sábado 27 y domingo 28 de junio sus fiestas en honor a San Juan Bautista, con una programación que combinará los actos religiosos, la música en directo y actividades para los más pequeños. Unas fiestas organizadas por la mayordomía de Rigualte que cuentan con la colaboración del Ayuntamiento de Berja y el apoyo de distintas empresas y establecimientos comerciales.
0: En la pedanía de Fuente de la Higuera, Benizarón, se celebran fiestas por San Juan también este fin de semana.
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0: Regresamos de nuevo a Elegido con la edición número 28 del Festival de Pirotecnia, un festival que ilumina el cielo de Elegido con el espectáculo Fireter de la empresa alicantina Dragon. Vamos a conocer más detalles, Forni.
4: El 28º Festival de Pirotecnia, que se marca en la celebración de las fiestas patronales de San Isidro, arrancaba anoche con la quema de la empresa Dragon SL procedente de la localidad de Villena, Alicante. El cielo ejidense se llenaba de luz y color durante más de 10 minutos con el espectáculo Fireter. El festival continúa hoy viernes con el espectáculo Lágrimas de Fuego de la empresa valenciana SL de Llamera de Ranes, Valencia. El último día del certamen de pirotecnia será Tamarit SL, la empresa artífice del espectáculo El Color de Elegido. Todos los espectáculos tendrán lugar a las 23 horas desde el Parque Perurbano de la Cañada de Ujíjar.
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0: Y seguimos de ronda por la provincia de Almería. Estamos ahora en la ciudad de Adra, que clausura el programa En la Senda y Aventura, con 50 participantes en un sitio magnífico, Las Estrechuras de Guainos. Hasta allí nos vamos, Radio Adra, Pepe Cazorla.
8: El Ayuntamiento de Adra ha puesto el broche final al programa municipal Adra, La Senda y Aventura 2025-2026, con una última actividad de Las Estrechuras de Guainos, y que reunía a un total de 50 participantes. Durante la jornada, los asistentes han completado una ruta circular de aproximadamente 6 kilómetros por Guainos Bajos, la Rambla de Guainos, Las Estrechuras y Cortijillos, disfrutando de uno de los enclaves naturales más singulares del municipio. Esta salida cierra una temporada en la que se han desarrollado con éxito 20 actividades, consolidando una programación dirigida a promover el ocio saludable, la práctica deportiva, la convivencia entre los participantes y el conocimiento respetuoso del patrimonio natural de Adra y su entorno.
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10: El Museo Español del Realismo Contemporáneo, el MUREC, ha inaugurado una exposición que se va a prolongar hasta el 4 de octubre y que está dedicada de manera antológica a la pintora realista madrileña María Moreno, que se ha titulado Hacia la esencia de la luz. Ella era la mujer del pintor Antonio López, que ha estado presente en el acto de inauguración oficial. Una muestra antológica, es la cuarta en la historia que se realiza de manera individual, dedicada a esta pintora que fallecía en el año 2020, y todo a través de esta retrospectiva producida por la Fundación de Arte Ibáñez Cosentino para el MUREC, con la colaboración de Antonio López y el estudio de María Moreno. Para esta primera muestra monográfica dedicada al artista en España, se ha seleccionado amplia colección de pinturas y dibujos, en total 69 obras procedentes de colecciones nacionales e internacionales, casi todas llegadas desde Alemania, Francia e Inglaterra, y está dividida en cuatro apartados: una que se dedica a la figura, otra a los interiores, luego paisajes y jardines, y por último bodegones y flores. El presidente de la Diputación, José Antonio García Alcaina, ha dicho que es un orgullo acoger esta muestra. Almería, dice, se sitúa a la vanguardia nacional por haber traído esta importante muestra.
11: Posiblemente sea la exposición que ha requerido de un mayor esfuerzo para que sea hoy una realidad. Por lo tanto, a todos los implicados, muchísimas gracias, porque volvemos a situar la provincia de Almería a la vanguardia a nivel cultural en todo el panorama nacional. A partir de hoy, los almerienses, los visitantes todos los que vengan al MUREC van a tener la oportunidad de disfrutar de una exposición única y por primera vez en la historia. Primera exposición con una obra de María Moreno, de una autora, de una artista que es un referente dentro del realismo de Madrid.
10: El pintor Andrés García Ibáñez, de la Fundación Ibáñez Cosentino, ha destacado que es un antiguo proyecto que tenían desde que se inauguró el MUREC hace 2 años y han podido traer con gran esfuerzo prácticamente toda su colección.
12: Que es un viejo proyecto, casi que arranca desde el mismo momento en el que el MUREC arrancó. Por lo tanto, son más de 2 años de dedicación para que hoy podamos vestirnos de largo. Pero la exposición de María Moreno ha exigido una dedicación y unas condiciones muy especiales, porque hemos traído casi toda su obra. Es verdad que María Moreno es una pintora callada, que no pintó demasiado, pero todo lo que pintó fue muy selecto y de mucha categoría. Hemos traído prácticamente todo. La obra que estaba dispersa en Francia, en Alemania, en Inglaterra, está toda aquí.
10: La muestra está dividida en 3 salas y también incorpora varias piezas de Antonio López que permitirán descubrir el continuo diálogo de admiración, sugerencias e influencias que se pueden abordar entre las obras de ambos artistas, marido y mujer, en base a su relación personal. María Moreno pertenecía al denominado Grupo de los Realistas de Madrid y más allá de su inclusión en las numerosas exposiciones colectivas que se han dedicado al grupo madrileño o al realismo español contemporáneo, realizado desde mediados del siglo XX hasta la actualidad, esta sería una de las más importantes exposiciones individuales, que consta de 69 piezas nuevas, aparte de las de la colección permanente. Lo ha explicado el comisario de la muestra, Juan Manuel Martín Robles.
13: Son 3 espacios que nos van a invitar a ver un número amplio de obras de María, en concreto 69 piezas, más las que ya teníamos de la colección permanente, 69 piezas nuevas, que son las que se han seleccionado para la exposición, provenientes de más de 30 colecciones públicas y privadas. Hay un total de 36 prestadores, en este caso 5 públicas y 31 privadas, con obras que vienen tanto de casi toda la geografía española como del Reino Unido o de Alemania.
10: Y emocionado se mostraba su viudo, el pintor Antonio López. Recordaba los inicios de María Moreno cuando la conoció en la Escuela de Bellas Artes de Madrid en 1954 y ya descubrió la importancia que iba a tener en el futuro como pintora. Poco después de casados, vinieron a Almería para pintar el mar en una playa.
14: Pero esta es la cuarta que hace individual. Le salieron muy pocas exposiciones personales. Esta es la cuarta y es una exposición verdaderamente maravillosa. Habéis hecho una exposición fantástica. Está su obra desde los primeros ejercicios, las primeras pinturas que hace estudiando en la Escuela de Bellas Artes. Ingresó en el año 54. Yo la conocí en el año 54. Yo empezaba el último curso y ella empezaba el primer curso. Era una chica guapísima, muy simpática. Y bueno, pues a veces iba a visitarla, era muy amiga de Isabel Quintanilla, eran compañeras. Pero cuando nos casamos, nos fuimos a pintar el mar a Almería.
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0: La Diputación de Almería ha presentado este viernes los Campeonatos de España de Ajedrez, segunda edición, por cierto, segundo año consecutivo aquí en Almería, en la Envía Golf, en Vícar. Se celebran en categorías de sub 8 hasta sub 16, niños pequeñitos y adolescentes, a lo largo del mes de julio. Como decimos, se celebran en el Hotel de la Envía con la presencia de más de 900 deportistas, como digo, niños y adolescentes, que vendrán además acompañados por sus padres. Es decir, unas 2.000 personas van a estar presentes en el municipio de Vícar. El presidente de la Federación Española, que es Francisco Javier Ochoa, ha informado acerca de un campeonato que mueve a muchas personas y que demuestra la vitalidad que tiene el ajedrez como deporte inteligente en nuestro país. Lo escucha.
16: Para que me complace mucho estar aquí de nuevo presentando un campeonato de España de jóvenes. Es el segundo año que lo hacemos en Vícar. La verdad que el año pasado fue un enorme éxito. Participaron 856 jugadores y este año ya hemos pasado esa cifra, o sea que yo pienso que vamos a llegar a los 900, lo cual es una barbaridad, ¿no? Si tenemos en cuenta de gente que viene aquí, teniendo en cuenta que vienen la mayoría con familiares, calculamos que unas 2.000 personas van a pasar por la competición durante este mes de julio. Y bueno, lo primero quería agradecer el apoyo de la Diputación, del Ayuntamiento de Vícar y del propio hotel para que este campeonato se pueda hacer en las condiciones magníficas en las que se celebra.
0: Todo está preparado ya en Vícar para albergar este acontecimiento, que va a contar con el respaldo del Ayuntamiento. Escuchan a la concejal de Deportes, asegura que es un gran honor albergar este gran evento deportivo.
17: Nosotros, yo como concejala de, soy concejala de Deportes, pero como concejal de la Envía, para mí es un orgullo, un placer, un encanto que venga este torneo a la Envía, Vícar. Y bueno, pues como siempre nosotros, encantados de que contéis con nuestro municipio, porque para nosotros sabéis que el deporte, bueno, hace parte de nuestra identidad y bueno, y que los niños tengan un torneo de este tipo, un segundo torneo internacional en la Envía, pues bueno, pues estamos encantados.
0: Un evento que cuenta con el respaldo de la Diputación Provincial de Almería. María Luisa Cruz, diputada, asegura que Almería, y en este caso Vícar, van a volver a ser la capital nacional del deporte base del ajedrez. La Diputación, dice, tiene entre sus pilares la promoción del deporte base en la educación de los niños, en los valores del deporte, y cuando se plantean proyectos como este, la institución tiene que apoyar. Como decimos, son casi 1.000 deportistas los que van a estar durante este mes de julio en la Envía, en Vícar. Escuchan a María Luisa Cruz, diputada de Deportes.
18: Como he dicho, el mes de julio, a partir del día 2, Almería será el epicentro del ajedrez en categoría jóvenes, muy jovencitos. La verdad que el ajedrez es una modalidad deportiva de las que a mí siempre me ha gustado, pues sobre todo en edades tempranas. Es una de las herramientas que se deberían de utilizar en los centros escolares. Nuevamente, Almería será protagonista de un campeonato nacional de ajedrez en el hotel La Envía de Vícar.
0: En este campeonato participan los campeones de todas las comunidades autónomas, desde la categoría sub 8 hasta la categoría sub 16. Saldrán los campeones de España y representantes de nuestro país en los campeonatos de Europa. Y si hay un deporte que gusta en la provincia de Almería, es el ronquido del motor. De nuevo, el Almanzora va a ser protagonista este fin de semana, porque la Diputación, el Ayuntamiento de Albox, la Federación Andaluza de Automovilismo y el Motoclub Balcón del Almanzora, junto al Santuario del Saliente, van a celebrar este fin de del 26 al 28 de junio, desde hoy hasta el domingo, una competición, un campeonato más que interesante, una subida al Santuario de la Virgen del Saliente, un campeonato de automovilismo, después del éxito de su primera edición, que regresa este fin de semana con más pilotos, con más expectación también, y en el mismo escenario, un escenario privilegiado, uno de los grandes enclaves patrimoniales, religiosos y paisajísticos que tiene el Valle del Almanzora. Hay que destacar que la presencia de pilotos está garantizada, más de 60 pilotos van a participar frente a los 39 de la primera edición, vean la evolución, 21 pilotos más, y esto demuestra que el trabajo que se está haciendo pues está gustando a los pilotos y que la prueba es cada vez más competitiva y más atractiva. María Luisa Cruz, diputada de Deportes.
19: Segunda subida al Santuario Virgen de Saliente de Albó. La verdad que una nueva prueba deportiva que llegó el año pasado y está claro que llegó para quedarse. La verdad que quiero dar la enhorabuena al Ayuntamiento de Albó por esta apuesta que hace por el deporte. En este caso, por el mundo del automovilismo. Cómo no, a la Federación por incluir otra prueba más que será puntuable tanto para el Campeonato de Andalucía como el de Murcia y también para la Copa Diputación de Almería. Y sin el organizador, gracias al Balcón de Almanzora, a Salva, por apostar nuevamente por una gran prueba deportiva, en el que este fin de semana el municipio de Albao será sede del automovilismo y qué mejor escenario que en esa subida al Santuario de Saliente. Invitar a todos los amantes del motor, del automovilismo, a visitar el municipio de Albao, el Santuario de Saliente, en una nueva prueba deportiva en el mundo del automovilismo.
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0: Y el pabellón Moisés Ruiz acoge durante este fin de semana, desde este viernes, un campeonato internacional, un torneo internacional sub-17 femenino de baloncesto. Han estado entrenando este viernes por la mañana allí varios equipos, el equipo de Egipto, lo hemos podido comprobar en el propio pabellón, y es un evento preparatorio para el Mundial que se va a celebrar con inminencia. Este trofeo internacional Diputación de Almería de Baloncesto U17 femenino se va a disputar este viernes, del viernes al domingo, a partir de las 8 de la tarde, con entrada gratuita en el pabellón y con la presencia de las selecciones de Costa de Marfil, República Checa y Egipto. Como decimos, es un campeonato que va a servir para preparar el campeonato del mundo de baloncesto femenino, que va a tener lugar del 11 al 19 de julio en la República Checa, bajo la organización de la FIBA, de la Federación Internacional de Baloncesto. Da detalles la diputada de Deportes, María Luisa Cruz.
19: Almería será sede del torneo internacional Diputación de Almería de baloncesto. Las selecciones sub-17 femenina de la República Checa, Costa de Marfil y Egipto se dan cita este fin de semana en la provincia de Almería, en el pabellón Moisés Ruiz. Están a su vez entrenando y preparándose para el Mundial, que será cita el próximo mes de julio en la República Checa. Y decir que la selección anfitriona, la República Checa, está preparando ese Mundial aquí en Almería, en nuestra instalación, en nuestro pabellón. Muestra de ello es el potencial que tiene la provincia de Almería, esas magníficas instalaciones, y cómo no, así damos a conocer ese binomio turismo-deporte del que ofrece la provincia de Almería a nivel internacional. Invitamos a todos los aficionados y amantes del baloncesto este fin de semana, 26, 27 y 28 de junio, a las 8 de la tarde, con entrada gratuita al pabellón Moisés Ruiz, para disfrutar de los partidos preparatorios para el Mundial Sub-17 que se celebrará en julio en la República Checa.
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0: Y hasta aquí la crónica informativa. Disfruten del fin de semana, disfruten de las fiestas de San Isidro, del Candil Rock, del Canjalla Rock, en fin, de todos los acontecimientos culturales y deportivos que hay en la provincia de Almería. Y si no tienen nada que hacer, pues ya saben ustedes que a las 2 de la mañana juega la selección española de fútbol ante Uruguay, partido en el que nos jugamos la primera posición, el primer puesto para los 16avos de final de la Copa del Mundo. En fin, eso o cualquier otra cosa, ¿eh?, que les haga bien. Pasen un buen fin de semana, enseguida más, que lo pasen bien.
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6: ¿Qué tal? Buenas tardes. Saludos de vuestro amigo Pepe Cazorla, 2:02 p.m, viernes 26 de junio del 2026. Es la hora del cante y hoy tenemos doble ración. Ya saben, de lunes a viernes, de 2 a 3 de la tarde y los viernes como hoy a partir de las 9 de la noche. Hoy comenzamos así.
7: Niño mío, acertado vos. Cuando vayas a grabar, llámame que te voy a pagar yo.
6: ¡Uy!

0: Desde el barrio de Pescadería de Almería, la voz inconfundible de Juan Gómez, tientos rematados por tangos, hoy en el recuerdo el cantaor almeriense.
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0: Vámonos con Aires de Alosno.

0: Quito de Puente Genil con sus banderas. Antes, creo que no lo habíamos recordado, las alegrías cordobesas era en la voz del cantaor Antonio Nieto.
1: ¡Ay, ay, ay!
0: Estamos a punto de decir hasta mañana, pero el flamenco continúa. Bulerías por Soleá, la voz de José Moreno, el Cano. Que sean buenos. Hasta mañana.

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Yo me llamo Antonia Vargas. Me llaman la Perla por mote porque un tío mío desde chiquitita me puso a mi perlita. Como al camarón le puso el camarón también, que se lo puso ese tío mío. Y voy a tener un bastón y voy a hacer la Perla. Pues aquí va la Perla para adelante.

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Saludos, el trío británico Clean Bandit es protagonista esta semana en la candidatura por su última canción I Don't Wanna Hurt You, en la que nos hablan a ritmo de pop directo para la pista de baile de la ruptura de una relación sentimental, con la voz de la irlandesa Big Pig.

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Para empezar ya este repaso a lo mejor de los Super 20, necesito que os quedéis conmigo al menos un ratito, los próximos minutos, para disfrutar juntos de la música irrepetible que va a sonar en este punto del día. Saludos de Silvia Martínez, bienvenidos y bienvenidas.

has reconocido bien a Becky G en este tema. Es sin duda una de las grandes en los últimos tiempos. Ha obtenido todos los premios de la música. Mujer latina, empoderada, con mucho talento y con DJ y productor Topic en este tema que se llama Sorry Papi.

Este nombre que es Penthouse se encuentra nada menos que Nick Littlemore en las voces, en la producción, puro talento también para este tema que se llama Rolling con Medusa, Penthouse. La banda colombiana Morat se une al cantante de vallenato Silvestre Dangond para presentarnos esta nueva canción. El primer adelanto de su próximo álbum ya es mañana, parte 2, Lo poco que yo quiero.

Y llega Focurrani para quedarse durante mucho tiempo en este Lux, que es uno de los trabajos más bonitos, más intensos, más elaborados y más personales también de una tal Rosalía. Así lo firma simplemente como Lux y se convierte en uno de los trabajos más originales de los últimos años. Focurrani, Rosalía.

0: Tras un éxito rotundo en radio y en las principales listas de plataformas streaming, vuelve con esto. Después de su primer single, Up Alive es el tema que se queda con nosotros durante algún tiempo. Es lo nuevo dentro de su disco, Life of a Showgirl, de Taylor Swift.
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0: Este año lo que Quevedo persigue es estar de tenderete, irse de fiesta, de parranda y reunirse con los amigos. Y si es posible, acabar la noche en su querida playa de las Canteras. Aquí está esta semana regresando a lo más alto de nuestra lista, algo que no había ocurrido desde sus tiempos con Bizarrap. Llega Quevedo con la canción que da título a su nuevo álbum y con esa gira, que de momento solo tiene 4 conciertos. Será en marzo del año que viene en Madrid y Barcelona con entradas totalmente agotadas. A ver si Pedrito se desmarca y se tira un detalle con sus islas, de las que tanto habla en esta canción que es El Baifo, nuestro número uno.
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2: Seguimos con El Barrio y con este peliculón que adelanta su próximo lanzamiento con muchísimas ganas de enfrentarse al proyecto y al escenario también. El primer adelanto de su nuevo disco se llama así, Peliculón, es El Barrio. Dentro de ese trabajo tan esperado y después del éxito de Atemporal, así suena Peliculón.

Seguimos con un tema de Milky con David Guetta en esta versión totalmente nueva 2026, incorporando el sample de Music Sound Better With You de Stardust. Esto suena de maravilla.

0: Seguimos con una colaboración que nace de una amistad real y de un momento sobre el escenario. Yatra lanza Lo que me pasa con vos junto a su amigo Alonso, lo nuevo del músico colombiano.
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así seguimos con una versión reinventada que reúne a Ricky Martin, Tini y Los Ángeles Azules, una reinterpretación del clásico originalmente incluido en su álbum Vuelve 1998. Así de bien suena esta versión actualizada de algo que se llama Vuelve con Ricky Martin.

así seguimos con la canción original de una conocida serie española que se llama Se tiene que morir mucha gente, divertidísima y muy recomendable. No quiero más canciones tristes. Con Amaral, ella se encarga del tema central de esa serie de éxito. No quiero escuchar.

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0: Desde luego que sí, Neil Moliner no deja de sorprendernos. Después de publicar su álbum Nexo el pasado 22 de mayo y tras la gran acogida, siendo prácticamente el número uno en ventas en vinilo en España, ha decidido hacerle un regalo a sus fans y es este Nexo 11, una canción que no estaba incluida en el tracklist original del disco y que publicó el pasado 19 de julio como un regalo exclusivo. Bueno, ahí está, es sin duda uno de los temas más fiesteros del disco, porque además es la canción con la que cierra sus conciertos, este Salta, que esta semana destacamos como uno de los super tracks aquí en los Super 20. Salta.
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10: Y así continuamos colándonos en la vida de la gran Sabrina Carpenter. Es una de las canciones más intensas de este disco que tengo en mis manos, Men's Best Friend, bonus track versión 2025. Está lleno de éxitos, de composiciones extraordinarias aquí, sorprendiéndonos con esto dentro de su séptimo disco de estudio, House 2.

Una cumbia que también tiene tintes de bachata y que une al gaditano Abraham Mateo con el argentino Luke Ra. Este es el resultado, una maravilla que se llama Último Baile.

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está el sevillano Beret contándonos historias mágicas, historias personales, historias que llegan hasta lo más hondo del corazón. Hablo de ti, Beret.

Leoni, que se cuela en su próximo disco para darnos una idea de cómo será su música. Marcus y Martinus le acompañan pop escandinavo. El resultado, una colaboración, un tema cautivador que combina melodías muy poperas con una producción moderna. Moonlight, Leoni.

siempre triunfando con su música y con este tema que se llama Tu Recuerdo, incluido en Loco por Volver, del año 2026, un disco en el que este músico, uno de los más importantes de la música latina, nos deja canciones y momentos inolvidables. El séptimo álbum de estudio de Maluma, Tu Recuerdo.

Con la composición de Juan Ramón Arnaiz hemos descubierto una gran banda, Guaraná. Hace mucho tiempo que se publicaba El Efecto Guaraná y que nos dejaba canciones importantes para la música española como esta, La Casa de Inés.

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0: Es una canción que nos habla de una ruptura sentimental, pero enfocada desde la gratitud, desde la madurez y, por supuesto, desde el crecimiento personal que quiere impulsar Julia Medina en esta nueva etapa de su carrera musical, con su tercer álbum ya casi listo y con este single como primer adelanto. En los Super 20 ya suena El punto de partida, de Julia Medina.
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11: Y así, con Neil Moliner, seguimos inconfundibles este tema incluido en su disco Nexo de 2026, una de las canciones más intensas del álbum. La tienes aquí, la escuchas en esta sintonía Nexo 02, Neil Moliner.

0: un documental sobre su vida que se estrena en plataformas digitales. Una canción que fue escrita precisamente para ella y para este momento importante de su vida, Light Up Kilimanjaro.
1: Los

Madonna, Sabrina Carpenter y un tema que se llama Bring Your Love y que se incluye en Confession 2, este disco que se publica en julio de 2026 y que es uno de los trabajos más esperados del año y de la propia diva Madonna con Sabrina.

Seguimos con Álvaro de Luna, que continúa desvelando los matices de su próximo álbum, Azulejos, es como se llama este disco tan esperado, hasta el amanecer, el single que nos presenta entre el pop y la música latina,

0: Die Die se llama la canción oficial de la Copa Mundial de la FIFA. Shakira, la colombiana, nos presenta con Burna Boy. Este tema es todo un éxito. Die Die, Shakira.
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0: no sé si Ina está realmente enamorada de este morenito, pero si nos atendemos a lo que dice en la letra, si no tiene quien baila, le bailo yo. Si no tiene quien le cante, le canto yo. Y si no tiene quien le entienda, esa soy yo. Madre mía, qué fuerte viene esta semana la rumana Ina, que, bueno, pues después de años haciéndonos bailar a todos con canciones como Sun Is Up, como Cola Sun y de aquel irrepetible Hot, ahora apuesta por la música urbana, latina y con toques electrónicos. Aquí tienes Morenito, el tema con el que va a estar de gira este verano con su Echoes Tour 2026, que va a recorrer un montón de conciertos por toda Europa, pero que tiene solamente una fecha en España, el 22 de agosto en Marbella, en Málaga, donde estará actuando. Aquí la tienes en los Super 20 destacando, Ina con Morenito.
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8: Y así seguimos con Andrés Coy. Mal o bien es el tema de su disco Sol de Invierno, una de las canciones más esperadas de ese trabajo. Es un cantautor llamado Andrés Coy que pasa por aquí para dejarnos un nuevo tema.

una vibrante canción es lo que escuchas de la Copa FIFA 2026, con una producción inmensa que fusiona el pop latino, el K-pop y el afrobeat. Goals con Anita y Rema, un tema de Laisa.

Y así suena la música de Omar Montes. Totalmente inconfundible este tema que nos presenta con Lucho RK, prendiendo esa mecha con un lanzamiento que todo el mundo esperaba de cara a la época estival, con la nueva revelación canaria, Pa' que brinque con Omar Montes.

Este es el alemán Robin Schulz, con este estilo tan particular, tan original, tan perfectamente reconocible, manteniendo el impulso con el lanzamiento de un sencillo llamado Flames y con la colaboración de Bandit, Robin Schulz.

Él es sevillano y se llama Alejandro Bejarano. Con Carretera nos muestra una de las canciones más intensas de su próximo disco. Cantante y compositor sevillano nos ha dejado Carretera, Alejandro Bejarano.

El sencillo fue todo un éxito comercial, igual que la película Año 2015, 50 sombras de Grey, el tema central, interpretado por una de las grandes cantante y compositora británica, Ellie Goulding, y una preciosa canción que se llama Love Me Like You Do.

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0: Se llama Heaven y es una de las canciones más importantes incluidas en el disco debut del británico Miles Smith, un artista que este año está siendo la gran sensación, no solo en su país, sino en todo el viejo continente, gracias a temas como este, en el que nos habla precisamente de abordar la idea del amor incondicional, de la vulnerabilidad y sobre todo de encontrar la paz, el paraíso, en manos de una pareja. Miles Smith suena en los Super 20 con Heaven.
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Veneno y Arena se llama este tema de un disco pop rock que se publica el 8 de mayo de 2026. Melendi nos deja una de las canciones más intensas de ese disco, un artista icónico, uno de los más importantes de las últimas dos décadas. Un álbum muy especial, Veneno y Arena, nueva composición de Melendi. Silvia Martínez. Y así, en un movimiento poco habitual dentro de la industria, Mau y Ricky presentan este adelanto de su próximo disco homónimo, Ay, Ay, Ay, Ay.

Continuamos con una de las figuras más influyentes del pop latino actual. Tras ser coronado como el artista más escuchado de 2025 a nivel global y después de romper récords de permanencia en el Billboard Global 200, vuelve con Lo arriesgo todo en su disco The Romantic. Es Bruno Mars.

El día que murieron las canciones del tercer capítulo de ese EP de Shinova, un trabajo conceptual donde construyen un sonido totalmente nuevo, donde nos llevan a un universo muy particular, son únicos, se llaman Shinova, el día que murieron las canciones.

Es una de las canciones que estábamos esperando de Dani Romero, ya sabes, el músico nacido en Las Palmas de Gran Canaria, su primer éxito Agáchate en 2012, y desde entonces no ha parado ni un solo momento. Más rico, más guapo, Dani Romero.

0: es la sintonía que nos indica que nos tenemos que ir marchando ya, aunque empezamos a trabajar enseguida en la próxima edición de los Super 20. Saludos de Silvia Martínez, espero que lo hayas pasado tan bien como nosotros. Te esperamos, besitos.
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4: Son las 8 de la tarde.
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7: ¿Qué tal? Saludos por San Isidro. Muy buenas tardes y bienvenidos a la sintonía de Almería al día. Felicidades a todos los ejidenses por estas fiestas patronales que están disfrutando con relajación de las temperaturas. Es verdad, parece que eso es lo que vamos a tener con vistas al fin de semana, aunque estamos en una especie de tregua. Llegará una nueva ola de calor la semana que viene. Vamos a conocer más detalles desde la Agencia Estatal de Meteorología. Buenas tardes, Javier Andrés.
8: Buenas tardes. Hoy y mañana en la provincia de Almería las temperaturas se mantienen con pocos cambios. Hoy con máximas de 34 grados en Huerca Lovera, 32 en Belerrubio, 31 en Vallarcal, 30 en Almería y Roquetas de Mar y 28 en Adra. Mañana las máximas serán de 33 en Huerca Lovera y Belerrubio, 32 en Vallarcal, 30 en Almería, 28 en Roquetas de Mar y 27 en Adra. Las mínimas serán de 22 en Almería y Adra, 21 en Roquetas de Mar, 20 en Huerca Lovera, 19 en Vallarcal y Belerrubio. Hoy y mañana tendremos cielo poco nuboso, soleado. Mañana por la mañana en el litoral tendremos algunas nubes bajas. El viento esta tarde en el interior será flojo de dirección variable. En el litoral poniente flojo a moderado, tendiendo a disminuir al final del día. Mañana el viento será flojo de dirección variable, predominando la componente este. Es una información de AEMET.
7: La noticia nos lleva en la jornada de hoy hasta el hospital de Poniente. Allí se ha comenzado a administrar la primera terapia génica tópica dirigida a pacientes con epidermólisis bullosa distrófica recesiva, es decir, aquellos pacientes que sufren la enfermedad de la piel de mariposa. La primera almeriense que ha recibido ese tratamiento, que va a recibir ese innovador tratamiento, es Patricia Lupión. Allí ha estado hoy la delegada del Gobierno de la Junta de Andalucía, Aranzazu Martín, junto a Lupión, y enseguida vamos a conocer más detalles. Aquí, en la provincia de Almería, en la Ciudad de la Justicia, el expresidente de la Diputación de Almería no ha querido declarar a la espera de nuevos informes del caso Mascarillas. Se ha acogido a su derecho a no declarar ante el juez instructor. Sí han hablado los abogados, tanto de la acusación popular del Partido Socialista Obrero Español como del propio Javier Aureliano García. Mientras tanto, hemos conocido en las últimas horas que ecologistas han alertado, lo ha hecho la coordinadora ecologista almeriense, del desarrollo urbanístico, dicen, costero en la localidad de Pulpí, y han pedido desclasificar algunos suelos. Ya se ha extinguido de madrugada el incendio forestal declarado en Berja, Ya saben, es un incendio forestal que ayer preocupaba y mucho al Infoca. Se daba por estabilizado a eso de las 4 de la tarde. Tenemos baloncesto este fin de semana, torneo internacional, automovilismo en Albox, subida al Santuario del Saliente y fiestas por San Isidro en el municipio de Elegido. Además de fiestas, el Candil Rock en Huércal de Almería y el Canjaya Rock, también rock, en la comarca del Bajo Medio Andarax. Enseguida les contamos la crónica de la actualidad informativa hasta las 2 de la tarde. Nos lleva a través de las ondas por la provincia. Comenzamos.
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7: A eso de las 9:15 de la mañana ha llegado el expresidente de la Diputación Provincial de Almería a la Ciudad de la Justicia, en pleno barrio de Nueva Andalucía. El expresidente se ha acogido a su derecho a no declarar ante el juez instructor que le investiga en el llamado caso Mascarillas por presuntas irregularidades y amaños en las adjudicaciones públicas de la institución provincial durante la pandemia. Tampoco han declarado ante el juez dos de sus hermanos investigados en esta misma causa. Escuchan a Joaquín Monterreal, es abogado de Javier Aureliano García.
10: Pues como ha dicho, creo que no ha declarado.
11: No ha declarado como prácticamente el 100%, hay algunos que se han declarado, pero básicamente no es por nada, sino en el caso de don Javier Aureliano, ya prestamos declaración, como todos sabemos, hace ya unos meses, y desde entonces no ha habido ninguna actuación. De hecho, estamos esperando el informe de la Guardia Civil y, por lo tanto, como no ha llegado todavía, pues no hay nada más que aclarar. En su momento entendimos que dimos toda clase de explicaciones sobre lo único que se cuestionaba, que básicamente era, como ya saben ustedes, pues algunos ingresos que había y ya está.
7: Estaba previsto que declarara a las 9:30 de la mañana, llegado antes de lo previsto. En la comparecencia pública ante los medios de comunicación, los abogados Javier Salvador y José María Terrés, que ejercen la acusación popular en representación del Partido Socialista, han defendido que la investigación va a aclarar el funcionamiento de las adjudicaciones bajo sospecha. Creen que el hecho de no declarar les va a perjudicar.
12: Realmente esta falta de colaboración por parte de los imputados a nosotros no nos afecta, como se puede ver desde el exterior, porque este proceso de declaraciones en sí ha tenido un enorme peso, ¿sí?, en el modelo procesal de la cosa, en esa construcción. De hecho, es importante porque los pocos que han declarado nos han permitido formalizar de alguna forma ese mapa, ¿sí?, de las personas que estaban, el qué hacían y el cómo actuaban. Además, nos ha permitido también tener claro cómo se configuraba esa presunta organización criminal.
7: Y así se escribe el epílogo de la ronda de declaraciones ante el juez instructor del caso Mascarillas.
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7: Les venimos contando que en los últimos días y coincidiendo con esta agobiante, casi insoportable ola de calor que hemos sufrido en nuestra provincia y en el conjunto de nuestro país, de la península ibérica, ha habido barrios en la capital almeriense, Pescadería, La Chanca, Los Almendros, El Puche, alrededores de la calle Altamira, Los Ángeles, regiones que se han visto sin luz. Vecinos, centenares, miles de vecinos se han quedado sin luz, no han podido encender el aire acondicionado, se han quejado al respecto, y desde el grupo municipal Vox, el portavoz en el Ayuntamiento de Almería ha expresado sus quejas y lo ha hecho formalmente. Asegura que es inconcebible que los vecinos no hayan podido disfrutar de electricidad durante esta ola de calor. Dice el portavoz del grupo Vox en el Ayuntamiento de Almería que el equipo de gobierno tiene que elevar una queja formal y además tiene que hacerlo ya ante la Consejería de Industria, Energía y Minas de la Junta de Andalucía y reclamar a Endesa. Rojas.
13: Almería es conocida como la ciudad de la marihuana y esto, por desgracia, tiene consecuencias que son muy graves. Y es algo que nosotros llevamos denunciando desde el año 2021, y es que en esta última semana los vecinos de algunos barrios de la capital están sufriendo cortes de luz con altas temperaturas que hacen sus días muy insoportables. Y este problema de verdad que no se arregla con una carta a Endesa. La alcaldesa suma ya su parte de responsabilidad. ¿Qué ocurrirá, por ejemplo, si se produce un incendio por un cortocircuito que afecte a la vía pública? Nosotros lo que exigimos al equipo de gobierno del PP que solicite apoyo de la Policía Nacional a la subdelegación del gobierno para reforzar a la Policía Nacional.
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7: Y nos desplazamos ahora hasta el municipio de Alboroduy, porque allí la Diputación ha construido una nueva nave municipal de 240 metros cuadrados en el polígono industrial Pagolindo del municipio. El presupuesto, más de 160.000 euros, se ha hecho en 5 meses y el objetivo es impulsar la economía y frenar la despoblación. Sonia Gil es la alcaldesa de Alboroduy.
14: Muy bien, pues estamos presentando la nave, la obra de las naves municipales, que la hemos realizado con los planes provinciales, gracias a la Diputación. Y la idea es reforzar el espacio dedicado al espacio productivo, dedicado a la generación de empleo y a que se puedan desarrollar nuevas iniciativas empresariales en los municipios pequeños, que es una forma de que se desarrollen y que fomentemos el empleo, por supuesto, pero sobre todo la actividad en los pequeños municipios y podamos luchar contra la despoblación y arraigar a familias en el municipio. Al final es dar oportunidades.
7: El diputado de Fomento, Antonio Jesús Rodríguez, ha subrayado que dotar a los ayuntamientos de infraestructuras modernas es esencial para que puedan gestionar de manera eficiente los servicios que prestan y también para que puedan ofrecer un espacio a empresas, a emprendedores, para instalarse en el municipio.
15: Esta mañana visitamos Alboroduy de la mano de su alcaldesa. Visitamos esta obra de planes provinciales, estas naves municipales que se están construyendo gracias a la inversión y a la colaboración del ayuntamiento con la Diputación Provincial de Almería. Nos acompañan también en la visita el director de la obra y el responsable de la empresa constructora, a los que agradecemos muchísimo el trabajo que están haciendo, no solo en esta obra, sino en las muchísimas obras que tenemos ahora mismo en marcha a través de los planes provinciales a lo largo y ancho de la provincia de Almería. Yo lo primero que quiero es felicitar a la alcaldesa. Creo que la alcaldesa está haciendo un trabajo brillante en su municipio, además con ideas muy, muy adecuadas para, como bien ha dicho ella, fijar la población al territorio y para colaborar en el crecimiento del municipio. Creo que es una idea estupenda utilizar las inversiones de la Diputación y la colaboración del Ayuntamiento para generar tejido productivo. Si algo tenemos que hacer en los pueblos de interior, si algo tenemos que hacer en los pueblos pequeños, es generar actividad. Solamente conseguiremos que la población se fije al territorio si damos oportunidades para generar actividad.
7: Y nos vamos ahora hasta El Ejido. Allí el Pleno ha respaldado por mayoría la decisión sobre el Centro Analítico, el Centro Universitario Analítico Municipal, el CUAN, de El Ejido, en un ejercicio, dice el equipo de gobierno, de responsabilidad. Vamos a conocer más detalles sobre cómo ha sido la sesión plenaria. Informa desde Radio Ejido nuestro compañero José Francisco Fornieles. Forni.
16: Ayer quedaba inaugurada la Feria del Mediodía con motivo de las fiestas en honor a San Isidro Labrador, uno de los espacios más concurridos de la programación festiva, que vuelve a convertirse en punto de encuentro para vecinos y visitantes. El alcalde de El Ejido, Francisco Góngora, y el presidente de la Diputación Provincial de Almería, José Antonio García, realizaban una visita a las distintas casetas instaladas en el recinto. Góngora ha invitado a vecinos y visitantes a disfrutar de un recinto ferial perfectamente acondicionado, que es uno de los mejores de la provincia, que hemos ido mejorando con los años, recordado el primer edil, ampliando, urbanizando, con una gran bolsa de aparcamientos y dotándolo de máximas medidas de seguridad y videovigilancia. La Feria de Mediodía permanecerá centralizada en la calle Arquitecto Pérez de Arinaza y en torno a una gran plaza sombreada iluminada con una vistosa sombrilla de farolillos, donde se ubican 8 casetas de estilo andaluz, Candela, Telier, La Roca y La Roca, mientras que Bodega, Chicuela, Centro y La Mona ofrecen un ambiente ideal para el tardeo y las sobremesas festivas. Todas las casetas se cuentan con una cuidada ambientación y decoración tradicional y apuestan por combinar una oferta gastronómica de calidad con actuaciones y música en directo. El alcalde destacaba el esfuerzo de nuestro sector de ocio y restauración, que con su trabajo y profesionalidad están contribuyendo a hacer que nuestras fiestas patronales sigan creciendo año tras año con una gran oferta gastronómica de calidad. El Pleno ha aprobado por unanimidad este acuerdo destinado a reforzar el control, protección animal, la salud pública y el bienestar de las mascotas. El acuerdo contempla la comunicación de los cambios censales del Registro Central de la Junta de Andalucía y la incorporación progresiva de nuevas herramientas de identificación, incluidos sistemas basados en ADN. El consistorio desarrolla numerosas acciones en materia de bienestar animal, con nuevas infraestructuras, servicio de recogida, alojamiento y atención, con un gasto de 262.000 euros. La gestión de colonias felinas, 54.056 euros, servicios especializados y campañas de sensibilización ciudadana. En un ejercicio de responsabilidad, de legalidad y de eficiencia en el gasto del dinero público, el Pleno ha respaldado la decisión de poner fin a la etapa del CUAN. Desde el ayuntamiento se ha puesto de manifiesto que lo más importante es dar tranquilidad a todo el personal del laboratorio. El alcalde de Elegido, Francisco Góngora, señalaba que para ello se está trabajando en la reorganización de la plantilla para intentar reubicar a todo el personal que se pueda y que esté dispuesto dentro de la estructura del ayuntamiento, haciendo un plan de reestructuración y un plan de formación para sus nuevas áreas. Lo escuchamos.
17: No ha preocupado en principio el personal. Es lo más importante en esta situación. Entonces hemos hablado incluso con otros laboratorios para el que quiera permanecer en su nicho de empleo, con arreglo a su formación. Hemos hablado, pues hace poco hizo un laboratorio, hace un par de años, en fin, estaban dispuestos. Nosotros vamos a reconvertir a todos los trabajadores que quieran, con una categoría similar, para que puedan prestar servicios en esta casa, porque son la gran mayoría de trabajadores que llevan mucho tiempo y tenemos que intentar garantizarles también una cierta estabilidad en el empleo a todas esas familias, algo que parece absolutamente lógico.
16: Esta decisión se adopta en un ejercicio de sensatez, ya que la realidad actual es que el Cuban lleva varios años encadenando importantes pérdidas. No se trata de algo puntual o de algo que se pueda solucionar por otras vías. Es un problema estructural que lleva a tener que tomar una decisión mayormente por responsabilidad.
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7: Es una buena noticia que nace en la sanidad pública andaluza. Es la primera mujer en recibir terapia génica para la piel de mariposa. Es de Elegido y su nombre es Patricia Lupión. Va a estrenar en el Hospital Universitario Poniente el tratamiento innovador facilitado por la Junta de Andalucía. Su historia la hemos conocido de la mano de la delegada del Gobierno de la Junta de Andalucía en Almería, Aranzazu Martín.
18: Y es lo que más nos gusta cuando ejercemos nuestra profesión, ¿no? Ver a Patricia y compartir hoy con ella. Y es por ello por lo que le quiero dar las gracias a su hermana, que también nos acompaña, y a Patricia, poder compartir con ella, bueno, pues un ratito de su vida y que, bueno, pues que nos cuente y saber y conocer más, bueno, pues de esa enfermedad, pero que afortunadamente pues se está tratando. Y yo, bueno, pues como digo, pues hoy realmente no hemos venido a hablar solo de un tratamiento innovador, que también, para eso están también nuestros profesionales sanitarios, sino que venimos principalmente a hablar de personas, ¿no? Porque de cómo la investigación y el compromiso de la sanidad pública se tiene que traducir precisamente, bueno, pues en terapias que permitan, como a Patricia, poder alcanzar esa ansiada curación poquito a poco.
7: Andalucía es la primera región de España que va a financiar este tratamiento y Patricia Lupión se convierte en la primera almeriense en recibirlo. Lo va a recibir en su área, en su hábitat, en el Hospital Universitario Poniente, uno de los primeros centros hospitalarios de Andalucía en aplicar este tratamiento, un tratamiento que califican de innovador. Está ilusionada y está esperanzada. Esos son dos objetivos que resumen cómo está ahora mismo Patricia Lupión. La escuchan.
19: La verdad que hoy es un día muy emocionante para mí. Estoy muy contenta, muy ilusionada de haber podido empezar ya con esta terapia, ya que llevo tantos años conviviendo con esta enfermedad, que o sea, tantos años con heridas, dolor y todo lo que eso implica, que hace años esto era impensable, ¿no? Imaginar algo así, y hoy pues es una realidad, ¿no? Y el poder estar recibiéndolo ya, el ver cómo en solamente 4 dosis estoy notando tantos avances, tanta evolución en la herida, que no me están saliendo lesiones nuevas, y que ese dolor que tanto me frenaba y me limitaba y está reduciéndose, pues para mí la verdad que es un alivio increíble y un paso enorme. También me gustaría agradecer al Hospital de Poniente, pero sobre todo al Servicio de Dermatología, a Cintia, a Modesto y también al Servicio de Farmacia, que a María Ángeles, que creo que es la que ha llevado el trámite más complicado. Así que muchísimas gracias a todos.
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7: Y hablamos ahora de diversidad, porque dentro del plan de prioridades, la Federación Almeriense de Asociaciones de Personas con Discapacidad, la FAAN, está desarrollando una campaña de prevención de efectos de las altas temperaturas en personas con discapacidad, personas con dependencia en la provincia de Almería. También está fortaleciendo su tejido asociativo con la formación en materia de inteligencia artificial, formación dirigida a técnicos y directivos de los colectivos, de las asociaciones. Almería Diversa, Rocío Guillén, la escuchan.
0: Efectivamente, es un proyecto muy ambicioso que además es continuista porque FAM lo desarrolla gracias al apoyo de la Fundación ONCE a través de la Confederación Nacional a la que pertenece, COSENFE Nacional, y que entre otras acciones pues se desarrollan campañas dirigidas específicamente a la población más vulnerable, es decir, a las personas con discapacidad en cualquier fase de la vida, desde niños, mayores, también a sus familias y a la población en situación de dependencia. A través del plan de prioridades Rosa, FAM también fortalece a su tejido asociativo. De hecho, acabamos de cerrar una acción que también te voy a comentar, pero vamos a empezar primero por esas altas temperaturas.
4: Sí.
0: Justo hace una semana arrancaba esa campaña de prevención de las consecuencias de las altas temperaturas. Ha venido precisamente en el momento justo.
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7: Y en la crónica política, el diputado nacional del Partido Popular por Almería, Rafael Hernando, ha defendido en el Congreso de los Diputados las garantías, dice, del sistema electoral español, y al tiempo ha reclamado, ha pedido responsabilidades políticas al gobierno ante los casos de corrupción que, según ha denunciado, están afectando al entorno del gobierno de Pedro Sánchez. Hernando dice que España atraviesa una grave crisis institucional. Lo decía así en el Congreso.
22: Los delincuentes siempre han tenido un enemigo común, los jueces, los fiscales, los policías y los periodistas que investigan sus actividades. La diferencia es que hoy quienes cuestionan sistemáticamente esos contrapoderes democráticos, ocupan despachos ministeriales, dirigen instituciones del Estado y se sientan en algunos escaños de esta Cámara. Y cabe preguntarse, ¿existe una grave crisis institucional provocada por los escándalos que cercan al gobierno? Sin duda. Aquí se gobierna sin presupuestos, se abusa de los decretos leyes, se hacen leyes habilitantes para vulnerar la Constitución y se esquiva cualquier responsabilidad política. Los españoles contemplan con indignación cómo el dinero público ha servido para alimentar redes clientelares y estructuras de poder al servicio del sanchismo.
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7: Y estamos de nuevo en el Ejido. Y el Ayuntamiento y el Colegio Oficial de Veterinarios de Almería han acordado la gestión del Registro Municipal de Animales de Compañía a través de un acuerdo de colaboración. De nuevo Radio Ejido, de nuevo Forni.
23: El Pleno ha aprobado por unanimidad este acuerdo destinado a reforzar el control, protección animal, la salud pública y el bienestar de las mascotas. El acuerdo contempla la comunicación de los cambios censales del Registro Central de la Junta de Andalucía y la incorporación progresiva de nuevas herramientas de identificación, incluidos sistemas basados en ADN. El consistorio desarrolla numerosas acciones en materia de bienestar animal, con nuevas infraestructuras, servicio de recogida, alojamiento y atención, con un gasto de 262.000 euros. La gestión de colonias felinas, 54.056 euros, servicios especializados y campañas de sensibilización ciudadana.
7: El Teatro Escuela de Música del Parador acoge este viernes Música por una Causa. Es una gala benéfica en favor de Patricia Gutiérrez. Patricia es una joven afectada de ataxia. Tiene 40 años y necesita hacer frente a los gastos de los tratamientos paliativos que está recibiendo en estos momentos. Nos lo han contado aquí en Dipalme Radio. Mi Vida Almería, la anfitriona de la gala es Elena Maldonado, anima a todos a acudir a la celebración de este viernes.
24: Pues mira, la causa es apoyar a una chica, Patricia Gutiérrez, que está afectada de ataxia, muy afectada ya porque lleva con la ataxia más de 30 años y pues que necesita apoyo pues para los cuidados que necesita para mejorar su calidad de vida, pues apoyo de un fisioterapeuta, de un terapeuta ocupacional, y entonces pues vamos, todos los beneficios de la entrada que se vendan van íntegramente destinados a ella.
1: A Patricia, ¿qué es la ataxia?
24: Pues mira, la ataxia es una enfermedad que lo que produce es la pérdida o la disminución de la capacidad de coordinar los movimientos voluntarios de los músculos, de tal forma pues que produce que tengan movimientos torpes, inestabilidad, pérdida de equilibrio, también afecta a la vista, al habla, a la capacidad de tragar, o sea, pues es una enfermedad, la verdad es que terrible, sobre todo porque no tiene cura y es degenerativa.
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7: Almería se va a convertir del 26 al 29 de octubre, hoy lo hemos conocido, en el epicentro del análisis, estudio y reflexión de la figura y legado de uno de los grandes pensadores del siglo XX y XXI en nuestro planeta, es Benedicto XVI. Y va a ser así por la celebración de un congreso internacional enmarcado en los actos conmemorativos por el centenario de su nacimiento. Este congreso va a ser un único acto en nuestro país dentro de la programación internacional por este centenario. El Salón de Actos del MUREC ha acogido la presentación de esta cita, que, como decimos, pues va a reunir a expertos en la figura de Benedicto XVI, un papa para la historia de la Iglesia y también para la historia del mundo. El presidente de la Diputación, José Antonio García Alcaina, ha sido el encargado de abrir el acto y de dar la bienvenida a los asistentes. Asegura el presidente que la Diputación va a estar siempre al lado de iniciativas que posicionan estratégicamente a nuestra tierra como un enclave privilegiado para debatir sobre la fe y la razón, que era una de las temáticas, sin lugar a dudas, más destacadas en la vida, en el pensamiento del Papa Benedicto XVI. Ramón Garrido ha explicado que con este congreso se han dado, dice, varios milagros. El primero de ellos es que se celebre en Almería y el segundo es que las instituciones civiles y las hermandades hayan colaborado con la Iglesia de Almería. La presidenta de la Asociación Providencia, Carmen Navarro, ha dicho que el objetivo es el servicio a la Iglesia Católica y las personas que, asegura, componen esta asociación están tratando de hacer lo mejor que pueden para que sea posible conocer a Cristo y que en la vida no tengan ningún miedo a decir que son católicos, a decir que son cristianos. Dice que Benedicto es el pastor más importante que ha habido en la última parte del siglo XX y XXI en la Iglesia Católica. Desde el Ayuntamiento de Almería, el concejal de Turismo, Joaquín Pérez de la Blanca, ha dicho que para el consistorio es una satisfacción participar en la puesta de largo de esta iniciativa, que va a ser una iniciativa única en España. También han intervenido otras personalidades en representación de instituciones y entidades que colaboran en este foro, como la patrona de la Fundación Internacional Ratzinger, Sara Gallardo, miembro del Comité Científico de la Cátedra Joseph Ratzinger, o el Catedrático de Periodismo de la Universidad CEU San Pablo y miembro de la Asociación Católica de Propagandistas, José Francisco Serrano. También ha intervenido Antonio Rivero desde la empresa La Despensa de Palacio, que ha creado un dulce inspirado en Benedicto XVI con motivo de este congreso, con una receta que lleva chocolate, especias y licor benedictine. Va a ser en octubre.
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7: ¿Cómo nos gustan los fenómenos astronómicos? Hay una asociación en Almería que trabaja para la divulgación. Es Azimut. Y ya nos cuentan que el eclipse solar total que vamos a vivir el 2 de agosto de 2027 va a atravesar la geografía andaluza y va a dejar a su paso una auténtica estela de oscuridad, oscuridad absoluta, en 115 municipios de la comunidad, buena parte de ellos de la provincia de Almería. Ya saben que se ha constituido un comité de dirección del trío de eclipses 2026, 2027, 2028, que cuenta con la participación activa del Observatorio de Canal Alto y, además, con la pasión que van a mostrar organizaciones, asociaciones, colectivos como Azimut. Este eclipse, el de 2027, va a ser, sin duda, el punto más alto de una secuencia que comienza este año, que comienza el 12 de agosto. Es verdad que este primer eclipse, el de este año, el de agosto, va a afectar especialmente a la zona norte de nuestro país. Escuchan al responsable de la empresa Azimut, que se dedica al turismo astronómico en la provincia de Almería. Vienen tres años, lo que llaman el trío de los eclipses solares. Este es el primero.
2: Sí, la verdad, este año comienza un trío, un triplete de año, el 26, este en el que nos encontramos, el 27 y el 28, en el que, oye, pues tenemos la dicha, la suerte de que la naturaleza pues nos va a regalar ese evento tan extraordinario astronómico, que es el de los eclipses solares, ¿verdad? Este año, el 12 de agosto, disfrutaremos de un eclipse total, que eso sí tendrá lugar en el tercio norte de la península, que es donde es la región que va a ser atravesada por eso que llamamos la zona de totalidad. Nosotros en el sur lo vamos a ver como parcial, eso sí, con un nivel de oscurecimiento muy alto, es decir, no es total, pero es muy cercano a ello, y la verdad, siempre en cualquier y de cualquier manera es extraordinariamente precioso contemplarlo, observarlo, interpretarlo, disfrutarlo, ¿verdad?
7: Sin embargo, el eclipse solar de 2027 sí que se va a ver perfectamente en la provincia de Almería y en el litoral mediterráneo.
2: Y el 27 volverá a acontecer otro, que en este caso sí que va a atravesar la franja del litoral andaluz, y en el 28 acontecerá otro, que en esta ocasión será anular. Eso quiere decir que el tamaño aparente de la Luna en relación con el tamaño del Sol, pues no es el mismo. La Luna tendrá un tamañito algo más pequeño que el disco solar, y entonces se produce uno de esos eclipses que llamamos anulares, en los que
7: recuerdan las autoridades que cualquier observación debe hacerse con gafas homologadas y nunca durante más de 30 segundos seguidos. La idea es evitar riesgos para nuestros ojos, para nuestra vista. Se pondrán en marcha, se activarán cursos de astronomía práctica para todos los niveles y una muestra itinerante, Eclipsarte, que va a explorar la relación entre el arte y la ciencia a lo largo de la historia. Bueno, todo ello para que el trío de eclipses, en fin, nos deje un buen sabor de boca.
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7: ¿Qué tal? Saludos por San Isidro. Muy buenas tardes y bienvenidos a la sintonía de Almería al día. Felicidades a todos los ejidenses por estas fiestas patronales que están disfrutando con relajación de las temperaturas. Es verdad, parece que eso es lo que vamos a tener con vistas al fin de semana, aunque estamos en una especie de tregua. Llegará una nueva ola de calor la semana que viene. Vamos a conocer más detalles desde la Agencia Estatal de Meteorología. Buenas tardes, Javier Andrés.
9: Buenas tardes. Hoy y mañana en la provincia de Almería las temperaturas se mantienen con pocos cambios. Hoy con máximas de 34 grados en Huerca Lovera, 32 en Belerrubio, 31 en Vallarcal, 30 en Almería y Roquetas de Mar y 28 en Adra. Mañana las máximas serán de 33 en Huerca Lovera y Belerrubio, 32 en Vallarcal, 30 en Almería, 28 en Roquetas de Mar y 27 en Adra. Las mínimas serán de 22 en Almería y Adra, 21 en Roquetas de Mar, 20 en Huerca Lovera, 19 en Vallarcal y Belerrubio. Hoy y mañana tendremos cielo poco nuboso, soleado. Mañana por la mañana en el litoral tendremos algunas nubes bajas. El viento esta tarde en el interior será flojo de dirección variable. En el litoral poniente flojo a moderado, tendiendo a disminuir al final del día. Mañana el viento será flojo de dirección variable, predominando la componente este. Es una información de AEMET.
7: La noticia nos lleva en la jornada de hoy hasta el Hospital de Poniente. Allí se ha comenzado a administrar la primera terapia génica tópica dirigida a pacientes con epidermólisis bullosa distrófica recesiva, es decir, aquellos pacientes que sufren la enfermedad de la piel de mariposa. La primera almeriense que ha recibido ese tratamiento, que va a recibir ese innovador tratamiento, es Patricia Lupión. Allí ha estado hoy la delegada del Gobierno de la Junta de Andalucía, Aranzazu Martín, junto a Lupión, y enseguida vamos a conocer más detalles. Aquí, en la provincia de Almería, en la Ciudad de la Justicia, el expresidente de la Diputación de Almería no ha querido declarar. A la espera de nuevos informes del caso Mascarilla, se ha acogido a su derecho a no declarar ante el juez instructor. Si han hablado los abogados, tanto de la acusación popular del Partido Socialista Obrero Español como del propio Javier Aureliano García. Mientras tanto, hemos conocido en las últimas horas que ecologistas han alertado, lo ha hecho la coordinadora ecologista almeriense, del desarrollo urbanístico, dicen, costero en la localidad de Pulpí, y han pedido desclasificar algunos suelos. Ya se ha extinguido, se extinguió de madrugada el incendio forestal declarado en Berja. Ya saben, es un incendio forestal que ayer preocupaba y mucho al Infoca. Se daba por estabilizado a eso de las 4 de la tarde. Tenemos baloncesto este fin de semana, torneo internacional, automovilismo en Albox, subida al Santuario del Saliente y fiestas por San Isidro en el municipio de Ejido. Además de fiestas, el Candil Rock en Huércal de Almería y el Canjaya Rock, también rock, en la comarca del Bajo Medio Andarax. Enseguida les contamos la crónica de la actualidad informativa hasta las 2 de la tarde. Nos lleva a través de las ondas por la provincia. Comenzamos.
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0: y sale a toda prisa para evitar a la prensa. Es una información que firma el compañero Álvaro Hernández. Llegaba en torno a las 9:10 de la mañana a la Ciudad de la Justicia. Más fotos. Los apagones diarios desesperan a los vecinos de regiones y pescadería. Y una más. Así evitaba la policía que una mujer fuera prostituida por una mafia paraguaya en Roquetas de Mar. En fin, nos cuenta también La Voz de Almería que el cupón diario de la 11 ha dejado 35.000 euros de premio en pleno centro de Almería. Vámonos a hasta el diario Ideal, que nos cuenta a esta hora de la tarde. Este es el principal titular. Novedades en el soterramiento de Almería. Abre la rotonda de los minerales y la goleta está casi abierta. Piedras Redondas, Pescadería o Los Ángeles. Una semana infernal sin luz, sin electricidad para el aire acondicionado. Una foto del arrecife de las Sirenas y un protagonista, Wilman Valero, muy sonriente, venezolano exiliado en Almería. La comunicación está siendo muy escasa, comunicación con los familiares y con los amigos. Ayer hablábamos con él a primera hora de la mañana en el informativo. Ya saben que España ha enviado militares de la UME, 54 militares de la unidad de emergencias a Venezuela después de los terremotos. Hay más de 80 personas, al menos 80 personas españolas que están desaparecidas, según exteriores. Y una gran noticia, las murallas del Cerro de San Cristóbal abren por vacaciones. La Junta ha programado visitas guiadas a partir de julio para poner en valor este enclave tras culminar las actuaciones de restauración y mejorar la seguridad en el espacio. Diario de Almería titula así a esta hora de la tarde: la Almería más poblada y agrícola concentra más riesgo por calor y sequía. La Junta abrirá este verano las murallas del Cerro de San Cristóbal con visitas guiadas. La playa de Almería elegida por The Times entre las mejores de España. El medio británico ha elegido la playa de los genoveses en pleno parque natural Cabo de Gata Níjar. Cuenta el diario de Almería: plus de obras en los refugios de Almería capital para garantizar la seguridad de las visitas. Y una más: terremoto en Venezuela, más de 230 muertos y cerca de 4.300 heridos confirmados. Vámonos hasta el Nativo Digital, noticiasdealmería.com, que titula a esta hora de la tarde: Almería resiste al límite de su capacidad para la acogida de flujos migratorios. Golpe policial contra el robo de ciclomotores con la detención de 9 personas. Y un titular más: Adif licita por 4,6 millones de euros la instalación de cerramientos en la traza ferroviaria en Jaén, Granada y almeriense. Lo hemos conocido estos últimos días, pero desde luego el dato nos llama mucho la atención y de ello se hace eco noticiasdealmería.com. Casi 2.000 jóvenes almerienses aspiran a estudiar ciencias de la salud. Ha habido mucha demanda también desde el exterior. Es lo que cuenta la prensa.
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0: Pues el Ejido está de fiesta, ha inaugurado la Feria del Mediodía por San Isidro con 8 casetas andaluzas, con gastronomía, con ambiente festivo, buen rollo, ha refrescado algo, se agradece, y también buena música. Ahí está en medio de todo nuestro compañero Forni, adelante.
4: Ayer quedaba inaugurada la Feria del Mediodía con motivo de las fiestas en honor a San Isidro Labrador, uno de los espacios más concurridos de la programación festiva, que vuelve a convertirse en punto de encuentro para vecinos y visitantes. El alcalde del Ejido, Francisco Góngora, y el presidente de la Diputación Provincial de Almería, José Antonio García, realizaban una visita a las distintas casetas instaladas en el recinto. Góngora ha invitado a vecinos y visitantes a disfrutar de un recinto ferial perfectamente acondicionado, que es uno de los mejores de la provincia, que hemos ido mejorando con los años, recordado al primer edil, ampliando, urbanizando, con una gran bolsa de aparcamientos y dotándolo de máximas medidas de seguridad y videovigilancia. La Feria de Mediodía permanecerá centralizada en la calle Arquitecto Pérez de Arenaza y en torno a una gran plaza sombreada iluminada con una vistosa sombrilla de farolillos, donde se ubican 8 casetas de estilo andaluz: Candela, Telier, La Roca y Daroca, mientras que Bodega, Chicuela, Centro y La Mona ofrecen un ambiente ideal para el tardeo y las sobremesas festivas. Todas las casetas se cuentan con una cuidada ambientación y decoración tradicional y apuestan por combinar una oferta gastronómica de calidad con actuaciones y música en directo. El alcalde destacaba el esfuerzo de nuestro sector de ocio y restauración, que con su trabajo y profesionalidad están contribuyendo a hacer que nuestras fiestas patronales

0: siguen creciendo año tras año con una gran oferta gastronómica de calidad.
1: Hay fiestas por San Juan en algunos pueblos y pedanías de la provincia de Almería que no necesariamente se celebran coincidiendo con la noche del 23 de junio, del 23 al 24. No, se celebran cuando pueden. Por ejemplo, este fin de semana, fiestas de San Juan Bautista, 27 y 28 de junio, en Rigualte, en Berja. Radio Berja, en Carni Gallardo.
2: Rigualte celebra las fiestas de San Juan Bautista el 27 y 28 de junio. La barriada virgitana de Rigualte celebrará los días sábado 27 y domingo 28 de junio sus fiestas en honor a San Juan Bautista, con una programación que combinará los actos religiosos, la música en directo y actividades para los más pequeños. Unas fiestas organizadas por la mayordomía de Rigualte que cuentan con la colaboración del Ayuntamiento de Berja y el apoyo de distintas empresas y establecimientos comerciales.
1: En la pedanía de Fuente de la Higuera, Zarón, se celebran fiestas por San Juan también este fin de semana.
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1: Regresamos de nuevo a El Ejido con la edición número 28 del Festival de Pirotecnia, un festival que ilumina el cielo del Ejido con el espectáculo Fireter de la empresa alicantina Dragon. Vamos a conocer más detalles, Forni.
0: El 28º Festival de Pirotecnia, que se marca en la celebración de las fiestas patronales de San Isidro, arrancaba anoche con la quema de la empresa de Aragón SL procedente de la localidad de Villena, Alicante. El cielo ejidense se llenaba de luz y color durante más de 10 minutos con el espectáculo Fireter. El festival continúa hoy viernes con el espectáculo Lágrimas de Fuego de la empresa valenciana SL de Llamera de Ranes, Valencia. El último día del certamen de pirotecnia será Tamarit SL, la empresa artífice del espectáculo El Color del Ejido. Todos los espectáculos tendrán lugar a las 23 horas desde el Parque Perurbano de la Cañada de Ujíjar.
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1: Y seguimos de ronda por la provincia de Almería. Estamos ahora en la ciudad de Adra, que clausura el programa En la Senda y Aventura, con 50 participantes en un sitio magnífico, Las Estrechuras de Guainos. Hasta allí nos vamos, Radio Adra, Pepe Cazorla.
5: El Ayuntamiento de Adra ha puesto el broche final al programa municipal Adra, La Senda y Aventura 2025-2026, con una última actividad de Las Estrechuras de Guainos, y que reunía a un total de 50 participantes. Durante la jornada, los asistentes han completado una ruta circular de aproximadamente 6 kilómetros por Guainos Bajos, la Rambla de Guainos, Las Estrechuras y Cortijillos, disfrutando de uno de los enclaves naturales más singulares del municipio. Esta salida cierra una temporada en la que se han desarrollado con éxito 20 actividades, consolidando una programación dirigida a promover el ocio saludable, la práctica deportiva, la convivencia entre los participantes y el conocimiento respetuoso del patrimonio natural de Adra y su entorno.
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7: El Museo Español del Realismo Contemporáneo, el MUREC, ha inaugurado una exposición que se va a prolongar hasta el 4 de octubre y que está dedicada de manera antológica a la pintora realista madrileña María Moreno, que se ha titulado Hacia la esencia de la luz. Ella era la mujer del pintor Antonio López, que ha estado presente en el acto de inauguración oficial. Una muestra antológica, es la cuarta en la historia que se realiza de manera individual, dedicada a esta pintora que fallecía en el año 2020, y todo a través de esta retrospectiva producida por la Fundación de Arte Ibáñez Cosentino para el MUREC, con la colaboración de Antonio López y el estudio de María Moreno. Para esta primera muestra monográfica dedicada a la artista en España, se ha seleccionado amplia colección de pinturas y dibujos, en total 69 obras procedentes de colecciones nacionales e internacionales, casi todas llegadas desde Alemania, Francia e Inglaterra, y está dividida en cuatro apartados: una que se dedica a la figura, otra a los interiores, luego paisajes y jardines, y por último bodegones y flores. El presidente de la Diputación, José Antonio García Alcaina, ha dicho que es un orgullo acoger esta muestra. Almería, dice, se sitúa a la vanguardia nacional por haber traído esta importante muestra.
8: posiblemente sea la exposición que ha requerido de un mayor esfuerzo para que sea hoy una realidad. Por lo tanto, a todos los implicados, muchísimas gracias, porque volvemos a situar la provincia de Almería a la vanguardia a nivel cultural en todo el panorama nacional. A partir de hoy, los almerienses, los visitantes, todos los que vengan al MUREC van a tener la oportunidad de disfrutar de una exposición única y por primera vez en la historia. Primera exposición con una obra de María Moreno, de una autora, de una artista que es un referente dentro del realismo de Madrid.
7: El pintor Andrés García Ibáñez, de la Fundación Ibáñez Cosentino, ha destacado que es un antiguo proyecto que tenían desde que se inauguró el MUREC hace 2 años y han podido traer con gran esfuerzo prácticamente toda su colección.
9: Que es un viejo proyecto, casi que arranca desde el mismo momento en el que el MUREC arrancó. Por lo tanto, son más de 2 años de dedicación para que hoy podamos vestirnos de largo. Pero la exposición de María Moreno ha exigido una dedicación y unas condiciones muy especiales, porque hemos traído casi toda su obra. Es verdad que María Moreno es una pintora callada, que no pintó demasiado, pero todo lo que pintó fue muy selecto y de mucha categoría. Hemos traído prácticamente todo, la obra que estaba dispersa en Francia, en Alemania, en Inglaterra, está toda aquí.
7: La muestra está dividida en 3 salas y también incorpora varias piezas de Antonio López que permitirán descubrir el continuo diálogo de admiración, sugerencias e influencias que se pueden abordar entre las obras de ambos artistas, marido y mujer, en base a su relación personal. María Moreno pertenecía al denominado Grupo de los Realistas de Madrid y más allá de su inclusión en las numerosas exposiciones colectivas que se han dedicado al grupo madrileño o al realismo español contemporáneo, realizado desde mediados del siglo XX hasta la actualidad, esta sería una de las más importantes exposiciones individuales, que consta de 69 piezas nuevas, aparte de las de la colección permanente. Lo ha explicado el comisario de la muestra, Juan Manuel Martín Robles.
10: Son 3 espacios que nos van a invitar a ver un número amplio de obras de María, en concreto 69 piezas, más las que ya teníamos de la colección permanente, 69 piezas nuevas, que son las que se han seleccionado para la exposición, provenientes de más de 30 colecciones públicas y privadas. Hay un total de 36 prestadores, en este caso 5 públicas y 31 privadas, con obras que vienen tanto de casi toda la geografía española como del Reino Unido o de Alemania.
7: Y emocionado se mostraba su viudo, el pintor Antonio López, recordaba los inicios de María Moreno cuando la conoció en la Escuela de Bellas Artes de Madrid en 1954 y ya descubrió la importancia que iba a tener en el futuro como pintora. Poco después de casados, vinieron a Almería para pintar el mar en una playa.
11: Pero esta es la cuarta que hace individual. Le salieron muy pocas exposiciones personales. Esta es la cuarta y es una exposición verdaderamente maravillosa. Habéis hecho una exposición fantástica. Está su obra desde los primeros ejercicios, las primeras pinturas que hace estudiando en la Escuela de Bellas Artes. Ingresó en el año 54. Yo la conocí en el año 54. Yo empezaba el último curso y ella empezaba el primer curso. Era una chica guapísima, muy simpática. Y bueno, pues a veces iba a visitarla, era muy amiga de Isabel Quintanilla, eran compañeras. Pero cuando nos casamos, nos fuimos a pintar el mar a Almería.
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1: La Diputación de Almería ha presentado este viernes los Campeonatos de España de Ajedrez, segunda edición, por cierto, segundo año consecutivo aquí en Almería, en la Envía Golf, en Vícar. Se celebran en categorías de sub 8 hasta sub 16, niños pequeñitos y adolescentes, a lo largo del mes de julio. Como decimos, se celebran en el Hotel de la Envía con la presencia de más de 900 deportistas, como digo, niños y adolescentes, que vendrán además acompañados por sus padres, es decir, unas 2.000 personas van a estar presentes en el municipio de Vícar. El presidente de la Federación Española, que es Francisco Javier Ochoa, ha informado acerca de un campeonato que mueve a muchas personas y que demuestra la vitalidad que tiene el ajedrez como deporte inteligente en nuestro país. Lo escuchan.
15: La verdad que me complace mucho estar aquí de nuevo presentando un campeonato de España de jóvenes. Es el segundo año que lo hacemos en Vícar. La verdad que el año pasado fue un enorme éxito. Participaron 856 jugadores y este año ya hemos pasado esa cifra, o sea que yo pienso que vamos a llegar a los 900, lo cual es una barbaridad, ¿no? Si tenemos en cuenta de gente que viene aquí, teniendo en cuenta que vienen la mayoría con familiares, calculamos que unas 2.000 personas van a pasar por la competición durante este mes de julio. Y bueno, lo primero quería agradecer el apoyo de la Diputación, del Ayuntamiento de Vícar y del propio hotel para que este campeonato se pueda hacer en las condiciones magníficas en las que se celebra.
1: Todo está preparado ya en Vícar para albergar este acontecimiento, que va a contar con el respaldo del Ayuntamiento. Escuchan a la concejal de deportes, asegura que es un gran honor albergar este gran evento deportivo.
16: Nosotros, yo como concejala de, soy concejala de deportes, pero como concejal de la Envía, para mí es un orgullo, un placer, un encanto que venga este torneo a la Envía Vícar. Y bueno, pues como siempre nosotros, encantados de que contéis con nuestro municipio, porque para nosotros sabéis que el deporte, bueno, hace parte de nuestra identidad y bueno, y que los niños tengan un torneo de este tipo, un segundo torneo internacional en la Envía, pues bueno, pues estamos encantados.
1: Un evento que cuenta con el respaldo de la Diputación Provincial de Almería. María Luisa Cruz, diputada, asegura que Almería, y en este caso Vícar, van a volver a ser la capital nacional del deporte base del ajedrez. La Diputación, dice, tiene entre sus pilares la promoción del deporte base en la educación de los niños, en los valores del deporte, y cuando se plantean proyectos como este, la institución tiene que apoyar. Como decimos, son casi 1.000 deportistas los que van a estar durante este mes de julio en la Envía, en Vícar. Escuchan a María Luisa Cruz, diputada de Deportes.
17: Bien he dicho, el mes de julio, a partir del día 2, Almería será el epicentro del ajedrez en categoría jóvenes, muy, muy jovencitos. La verdad que el ajedrez es una modalidad deportiva de las que a mí siempre me ha gustado, pues sobre todo en edades tempranas. Es una de las herramientas que se deberían de utilizar en los centros escolares. Nuevamente Almería será protagonista de un campeonato nacional de ajedrez en el hotel La Envía de Vícar.
1: En este campeonato participan los campeones de todas las comunidades autónomas, desde la categoría sub 8 hasta la categoría sub 16. Saldrán los campeones de España y representantes de nuestro país en los campeonatos de Europa. Y si hay un deporte que gusta en la provincia de Almería, es el ronquido del motor. De nuevo, el Almanzora va a ser protagonista este fin de semana, porque la Diputación, el Ayuntamiento de Albox, la Federación Andaluza de Automovilismo y el Motoclub Balcón del Almanzora, junto al Santuario del Saliente, van a celebrar este fin de del 26 al 28 de junio, desde hoy hasta el domingo, una competición, un campeonato más que interesante, una subida al Santuario de la Virgen del Saliente, un campeonato de automovilismo, después del éxito de su primera edición, que regresa este fin de semana con más pilotos, con más expectación también, y en el mismo escenario, un escenario privilegiado, uno de los grandes enclaves patrimoniales, religiosos y paisajísticos que tiene el Valle del Almanzora. Hay que destacar que la presencia de pilotos está garantizada. Más de 60 pilotos van a participar frente a los 39 de la primera edición. Vean la evolución, 21 pilotos más. Y esto demuestra que el trabajo que se está haciendo pues está gustando a los pilotos y que la prueba es cada vez más competitiva y más atractiva. María Luisa Cruz, diputada de Deportes.
18: Segunda subida al Santuario Virgen de Saliente de Albó. La verdad que una nueva prueba deportiva que llegó el año pasado y está claro que llegó para quedarse. La verdad que quiero dar la enhorabuena al Ayuntamiento de Albó por esta apuesta que hace por el deporte. En este caso, por el mundo del automovilismo. Cómo no, a la Federación por incluir otra prueba más que será puntuable tanto para el Campeonato de Andalucía como el de Murcia y también para la Copa Diputación de Almería. Y sin, claro, sin el organizador, gracias al Balcón de Almanzora, a Salva, por apostar nuevamente por una gran prueba deportiva, en el que este fin de semana el municipio de Albao será sede del automovilismo y qué mejor escenario que en esa subida al Santuario de Saliente. Invitar a todos los amantes del motor, del automovilismo, a visitar el municipio de Albao, el Santuario de Saliente, en una nueva prueba deportiva en el mundo del automovilismo.
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1: Y el pabellón Moisés Ruiz acoge durante este fin de semana, desde este viernes, un campeonato internacional, un torneo internacional sub-17 femenino de baloncesto. Han estado entrenando este viernes por la mañana allí varios equipos, el equipo de Egipto, lo hemos podido comprobar en el propio pabellón, y es un evento preparatorio para el Mundial que se va a celebrar con inminencia. Este trofeo internacional Diputación de Almería de Baloncesto U17 femenino se va a disputar este viernes, del viernes al domingo, a partir de las 8 de la tarde, con entrada gratuita en el pabellón y con la presencia de las selecciones de Costa de Marfil, República Checa y Egipto. Como decimos, es un campeonato que va a servir para preparar el campeonato del mundo de baloncesto femenino, que va a tener lugar del 11 al 19 de julio en la República Checa, bajo la organización de la FIBA, de la Federación Internacional de Baloncesto. Da detalles la diputada de Deportes, María Luisa Cruz.
18: Almería será sede del torneo internacional Diputación de Almería de baloncesto. La selección es sub 17 femeninas de la República Checa, Costa de Marfil y Egipto se dan cita este fin de semana en la provincia de Almería, en el pabellón Moisés Ruiz. Están a su vez entrenando y preparándose para el Mundial, que será cita el próximo mes de julio en la República Checa. Y decir que la selección anfitriona, la República Checa, está preparando ese Mundial aquí, en Almería, en nuestra instalación, en nuestro pabellón. Muestra de ello el potencial que tiene la provincia de Almería, esas magníficas instalaciones, y cómo no, así damos a conocer ese binomio turismo-deporte del que ofrece la provincia de Almería a nivel internacional. Invitamos a todos los aficionados y amantes del baloncesto este fin de semana, 26, 27 y 28 de junio, a las 8 de la tarde, con entrada gratuita al pabellón Moisés Ruiz, para disfrutar de los partidos preparatorios para el Mundial Sub-17 que se celebrará en julio en la República Checa.
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1: Y hasta aquí la crónica informativa. Disfruten del fin de semana, disfruten de las fiestas de San Isidro, del Candil Rock, del Canjaya Rock, en fin, de todos los acontecimientos culturales y deportivos que hay en la provincia de Almería. Y si no tienen nada que hacer, pues ya saben ustedes que a las 2 de la mañana juega la selección española de fútbol ante Uruguay, partido en el que nos jugamos la primera posición, el primer puesto para los 16avos de final de la Copa del Mundo. En fin, eso o cualquier otra cosa, ¿eh?, que les haga bien. Pasen un buen fin de semana, enseguida más, que lo pasen bien.
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0: Soy Lela Soto Sordera. ¿Vale? Con lo cual vengo de una familia que pocos son afortunados de tenerla, y yo soy una de esas afortunadas, ¿no? Y bueno, hoy tengo la suerte de que estén aquí conmigo mi padre, Vicente Soto, que para mí es mi maestro, al que yo más quiero, adoro, alabo. Mi tío Enrique Soto, otro que también para mí, otra persona que para mí es súper especial, y mi tío José Soto Sorderita. Y bueno, aquí los tengo y tengo el placer de hacer con ellos una ronda de tonás. Así que quiero invitarlos a que suban a apoyarme y a que estén conmigo, que los necesito aquí a mi vera. Y pido un fuerte aplauso para ellos, para mis maestros.
1: Señores, buenas noches a todos. Muchas gracias por acompañarnos. En este caso, yo que soy el padre de la criatura, tengo la suerte de que la zaga de los Sorderas no se van a perder. Porque está aquí ella y, en fin, quedan todavía algunos de los descendientes nuestros. Y para mí es un honor poder transmitirle a ustedes las cositas que los Sorderas tenemos. Así que con mucho cariño estamos aquí para ustedes. ¡Vaya, hermano! ¡Vaya!

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